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5: Saludos, soy Víctor González con Minuto 60. Un domo de calor extremo azota el oeste del país, mientras tormentas severas inundan el este, poniendo bajo alerta a más de 35 millones de personas. El presidente Trump dijo que Irán pidió continuar con las conversaciones y Estados Unidos accedió, pero aclaró que el alto al fuego no ha terminado. El presidente Trump permitirá que el proyecto de ley bipartidista sobre vivienda se convierta en ley sin firmarlo en protesta. Estados Unidos vive un marcado contraste climático mientras el oeste enfrenta una peligrosa ola de calor. En el este, el país permanece bajo amenaza de inundaciones repentinas. Un intenso domo de alta presión elevará las temperaturas hasta los 118 grados Fahrenheit en zonas de Arizona, California, Nevada, Utah, Idaho, Montana, Wyoming y las Dakotas. En Florida, la elevada humedad hará que la sensación térmica alcance los 105 y 115 grados Fahrenheit. Al mismo tiempo, más de 35 millones de personas permanecen bajo alerta por inundaciones en Pensilvania, Nueva Jersey, Ohio, Kentucky, Tennessee, Virginia Occidental y Carolina del Norte, donde se esperan lluvias torrenciales con acumulados de hasta 8 pulgadas durante el fin de semana.
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5: Concluye la audiencia preliminar contra el hombre acusado de asesinar al activista conservador Charlie Kirk. La fiscalía buscó demostrar que cuenta con pruebas suficientes contra Tyler Robinson. Por su parte, la defensa ya ha cuestionado la fiabilidad de las pruebas balísticas realizadas a un fragmento de bala recuperado del cuerpo de Kirk y se ha opuesto a la publicación de una entrevista con el compañero de piso.
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4: Yo conmigo, yo con él, él delante y yo tras él. Buenos días por la mañana. Eres Monday, lunes 13 de julio. Dayanara, buenos días.
5: Buenos días. ¿Cómo estamos? Frío.
4: ¿Tiene frío? ¿Cuándo no?
5: Hoy hace más frío que nunca.
4: Y eso es normal en los estudios de radio, de televisión. Es always en el doctor's office. Siempre cuando vas a ver el doctor, pasa lo mismo con el ginecólogo. Cuando nosotros los hombres vamos a ver el doctor, los doctores tienen las manos heladas. Y cuando te hacen el testicular check para las hernias.
5: ¿Cómo aguanta la mano? Aguanta la mano.
6: No, he's asking her. Julio le está preguntando.
4: Le pregunté a Dayanara si cuando ella va al ginecólogo pasa lo mismo.
5: Sí, tienen las manos frías.

0: Sí. Eso es para evitar bacterias, ¿no?
1: Supuestamente, dice.
0: Eso es lo que dicen.
1: Dice el doctor Isa que cuando te pones alcohol en las manos y el aire acondicionado está bien frío, obviamente las manos se te ponen más frío de lo normal. Y mientras más frío, menos posibilidades hay de bacterias.
2: No, aquí igual. Aparte de que si se calientan los equipos aquí, entonces no podemos hacer nada. So, hay que mantener
3: aquí
2: todo frío.
3: Siempre está caliente, soy yo siempre estoy hot.
0: Ay, oh, María. Yeah.
1: Buenos días, Chuma. Buenos días, DJ buenos Extreme. Días. Buenos días, Julio Producer. Jaro Valenzuela, ¿cómo aparece, papi? How you doing, baby?
4: Yo tranquilo. Cogiendo los sábados un té que dice, pero tranquilo.
1: Sí, pero cógelo. Lo importante es que lo coja. Con las dos manos.
4: Ya tú sabes.
1: 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Hoy hay descanso, no juega nadie, ¿right?
0: No. Nadie.
1: Taking a break.
2: Taking a break. Esta es la última semana.
0: Ay, ¿qué vamos a hacer después? Why?
1: Pero yo creo que ha durado bastante bien. ¿Cuántos equipos han jugado este año?
2: It's 40-something, 42.
1: El 40. Presidente de la FIFA dice que quiere aumentar esto como hasta 60 y pico de equipos para en 4 años, ¿sí? En la próxima World Cup.
2: Ahí entonces sí, Puerto Rico va a entrar.
1: Ahí Cuba va a entrar cuando Cuba sea libre también.
2: Porque tienen que, o sea, si vas a aumentar.
1: Y Venezuela también va a entrar.
0: ¿Qué países, qué otros países podemos incluir?
1: ¿Quién faltó? ¿Italia faltó este año?
2: Si ellos aumentan los países, entonces los requisitos bajan, entonces es más fácil entrar.
1: Explícame, no. ¿Cómo es que los requisitos bajan?
2: O sea, you don't have to win the first and second place, you know, cuando están haciendo los qualifiers para calificar.
1: Okay.
2: Por ejemplo, el de primer lugar es el que pasa y entra a la Copa Mundial. Vamos a decir que ahora entonces el primer lugar, pero, segundo lugar, quizás hasta el tercer lugar, eso no tiene que ser el primero.
0: Yeah.
3: Oye, pero si va a jugar Haití, tiene que jugar República Dominicana, Harold.
4: Bueno, para que sepa, el que metió el gol y eliminó a Colombia en Scotland, creo que el tipo es mitad dominicano también.
1: Felicidades para él. No me hables de eso que sí.
2: ¿You mean Suiza?
4: Suiza, whatever team.
2: Vargas, el apellido Vargas.
0: Ah, ya.
2: Su mamá creo que es
3: dominicana. Yo pensé que era la Cruz Roja que tenía un equipo.
2: No.
1: ¿De qué equipo ha hecho
0: alegría? ¡Ave María!
1: No. Si tienes...
2: Diablo.
1: Si tienes una amistad colombiana, reach out to these people.
0: Oh. Ay, bendito.
1: Necesitan cariño.
0: Yo estuve con mi familia colombiana este fin de semana.
1: Qué bueno que compartiste con ellos para sacarlos de la depresión. Pobrecito. Tengo amigos colombianos que desde que Colombia fue eliminada no responden el teléfono.
0: No.
1: No han llamado a nadie, no han posteado nada en las redes sociales. Estoy preocupado por mis hermanos colombianos, incluyendo Carlos Vives.
2: ¿Qué pasó con Carlos Vives?
1: Que estábamos hablando y eso, estaba de lo más contento y de repente desapareció.
0: Oh.
1: We love you, Carlos.
2: Yo conozco un amigo que le dio una diarrea después que perdió Colombia y todavía la tiene.
0: Esa es la cosa explosiva.
1: El parásito
0: que está
1: ese,
0: dando.
1: La diarrea explosiva.
2: No sé si fue eso porque perdió Colombia. Es que pasaron a la misma vez, o no sabes.
1: Sí. Oye, llámate hoy al doctor Isa a ver si nos explica qué es lo que se puede comer y qué no, porque supuestamente la lechuga no se puede comer, los berries.
0: Estaban hablando de que eso, lo que puedes calentar, eso funciona, pero las cosas que no las calientas, como lechuga, productos así, frutas, es difícil porque es como un parásito que es pegajoso. Entonces,
2: ya,
0: aunque lo laves, no se sale de la lechuga, está pegado.
3: Oye, pero yo siempre me la lavo, yo estoy caliente, y yo no tengo ningún parásito, aquí estoy lista.
1: Gracias, Chumba Lady. Cuidado con el parásito ese, que está dando diarrea, un montón.
0: Explosiva.
1: Sí, y la solución, un corcho. El corcho de...
0: Calentar la comida.
1: De vino, ¿no? El corcho de vino.
0: Dios mío.
1: Tenéis en la clavada telefónica, estamos llamando a una niñera para que cuide a un niño bien travieso. Lo que pasa es que el niño ya es adulto.
5: Señor. Señor, la policía está en camino para su casa. Yo tengo su dirección.
1: Dile a la policía que me traiga otro taser porque a mí ya se me acabaron los cartuchos. Espérate que le voy a meter otro taser.
0: Ahí.
5: Señor, usted va a matar a ese muchacho.
1: ¿Tú te imaginas meterle taser? Bueno, no te pierdas la clavada telefónica, 7 y 10, 8 y 10 y 9 y 10 de la mañana. Y esta mañana vamos a estar hablando de esta encuesta que ha revelado que el 35% de los estadounidenses terminará una relación antes de abandonar a su mascota. Háblanos por el WhatsApp ahora mismo, 305-605-9494. Si tu pareja hoy te dice yo o el perro, o si te dice tú o el perro, ¿tú te imaginas? ¿Has terminado tú una relación debido a un mascota que tenía una pareja tuya? ¿Quién manda en tu corazón, tu pareja o tu mascota? ¿Quién manda en tu corazón? El WhatsApp 305-605-9494. Ha fallecido el senador Lindsey Graham a los 71 años, ha alarmado al mundo entero verdaderamente, porque 71 años todavía
0: es joven.
1: Uh-huh. Lindsey Graham fue abogado militar de la Fuerza Aérea antes de convertirse en uno de los senadores republicanos más influyentes del país. En el año 2016 fue un fuerte crítico del presidente Trump y tras el ataque del Capitolio el 6 de enero, dijo que su relación política con él había terminado. Sin embargo, con el tiempo se convirtió en uno de sus aliados más cercanos, defensor de Israel y de una política firme contra Irán. También fue muy vocal sobre Cuba, asegurando recientemente que la liberación de Cuba está muy cerca y que los días de la dictadura cubana están contados. Según las autoridades, murió tras sufrir un desgarro en la aorta, la arteria principal del cuerpo, y no hay evidencia de que su muerte esté relacionada con las amenazas que había recibido directamente desde Irán. Irán ha dicho que quería haber muerto al presidente estadounidense Donald Trump, nuestro presidente Trump, a Marco Rubio, a Lindsey Graham y una lista de diferentes funcionarios de Estados Unidos. So, obviamente están diciendo, y estuvo el jueves.
0: Ajá, en un viaje hasta allá, ¿no?
1: En un viaje con el presidente, ¿cómo se llama?
2: En Ukraine.
1: Y muchas personas, hay muchas teorías corriendo en las redes sociales y piensa mucha gente que quizás fue envenenado.
0: Uy.
1: Y que lo asesinaron, pero hasta ahora la evidencia apunta de que fue algo con su salud. Hay que seguir, hay que ver qué dice la autopsia, ¿no? Pero hay mucho misterio alrededor de esto. Muchas preguntas y preocupación acerca de esto. Que en paz descanse, Lindsey Graham.
6: En minutos, en el show de Enrique Santos.
1: La guitarra más importante de Elvis Crespo, la cosa, ha desaparecido. Dice, ¿dónde está la cosa?
0: No.
1: ¿Dónde está la cosa? No la encuentra. ¿Quién le habrá robado la guitarra a Elvis Crespo? Los detalles a continuación. Es J Balvin con Jay Wheeler. Si te vas, yo soy Enrique Santos. Ella es Dayanara Torres. Buenos días. Hoy es lunes.

0: escucho nada aquí, pero Elvis Crespo se le perdió una guitarra muy importante. Tiene mucho valor para él, Dayanara.
1: Claro que sí, bendito. Parece que estaba en su gira por Europa y fue la guitarra que usó para la grabación de la canción La Graciosa. ¿Sabes cuál es esa?
0: La Gaseosa.
1: La Graciosa. La Graciosa junto a Quevedo. ¿Te acuerdas?
0: La Grasosa.
1: Graciosa.
0: I know. It's this one. Y arranca él, es esta. Espera. Ahí se escucha la guitarra. Ahí. Vamos a ver qué dice Elvis. Está destruido porque le han robado su guitarra.
1: Parece que fue en el aeropuerto.
2: Bueno, estoy aquí en el aeropuerto de Barcelona. Feliz porque la gira ha sido todo un éxito, pero a la vez triste porque la guitarra con que grabé La Graciosa, la canción La Graciosa, la traje para tocar en los conciertos. No aparece la guitarra. Ay. La guitarra tiene me la firmó Quevedo, fue la guitarra que utilicé para el video. Y ya ustedes saben, aquí rogándole a Dios que me dé la oportunidad de encontrarla. La guitarra de La Graciosa perdida. Se me perdió en Portugal.
0: No.
2: Y aquí estoy en Barcelona a ver si la encuentro. Vamos a esperar que...
0: Dijo Portugal e Irán.
2: Que aparezca. Les dejo saber.
1: No.
0: ¿Dice Irán?
1: No.
0: ¿Estoy sordo yo?
3: Bueno...
0: A ver, Harold, ¿cuál es tu teoría? ¿Quién? ¡Harold tiene la guitarra! ¡Harold tiene la guitarra!
1: ¡Devuélvela!
4: ¿Qué?
0: ¡Harold tiene la guitarra de Elvis! Pide una recompensa, pide una recompensa.
5: No tiene la firma, sí.
4: ¿Cuánto están pagando?
5: ¡Ay, ay, ay, Harold!
1: Haciendo chavo, míralo.
5: ¡Wow, Harold, pegaste una!
1: Tan tranquilito que se ve.
0: Ahora ya, vamos a ver. Pobrecito. Ojalá que aparezca. Quizás se le quedó, tú sabes, maybe lost in a toilet or something.
5: No, it was probably at the airport, en el aeropuerto. Sí. Que cuántas cosas don't go missing y maleta terminan en un lado, de un lado para otro. Sí. Eso es lo que me parece a mí.
6: Lo que Elvis no sabe es que
7: yo
6: está...
7: Yo perdí la virginidad en un aeropuerto.
0: No hace falta.
5: Ya lo interrumpiste a Julio para eso.
6: No. Que maletas grandes se tienen que buscar en otro lado del aeropuerto, no en el mismo.
5: En la misma correa ahí.
1: Espera. Entonces la guitarra estaba por debajo del avión. No, yo pensé que la tenía junto a sus cosas cuando estabas esperando para entrar al avión.
6: ¿Cómo la va a perder así?
1: Pero si es debajo del avión, alguien tiene que responder.
5: Claro.
1: Bueno. Porque si es en el aeropuerto como tal, eso fue alguien que caminando la
6: agarró. ¿Pero tú te vas a parar el aeropuerto Lost and Found ahora?
1: ¡Lo quiero encontrar! Es para mi
0: hay
1: amigo
0: que encontrar,
1: Elvis.
0: Hay que encontrar la guitarra de Elvis. Sí. Va a aparecer.
1: Vamos a encontrar.
0: Dale.
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0: Dayanara se va a montar un avión ahora. Va a empezar a revisar todos los aviones, maletas.
1: Pitbull. Mi jacket.
0: Pitbull volvió a demostrar el poder de sus fans, de los calvitos. Hizo un récord. Y te lo contamos a continuación. También un ex piloto de Air Canada estuvo acusado, está siendo acusado en este momento de volar durante casi, escúchate esto, 17 años. Y el tipo no es piloto.
1: ¿Qué?
0: Como sacado de una película. Los detalles a continuación. 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

0: menor, Chris MJ, Gata Only. Buenos días a todas las gatas que nos escuchan. Gracias por escuchar. Happy Monday. Bueno, Pitbull y su historia durante su concierto en un festival de Londres. Rompió un récord Guinness. 22 mil fanáticos que llegaron usando calvas falsas, like a rubber, de calvicie esa.
1: Ajá. Las gafas, la corbata, con la ropa que él se viste, con su look icónico.
0: La idea nació en las redes sociales y terminó convirtiéndose en un evento oficial. Hemos estado hablando de esto por meses. Hicimos esta clavada telefónica con esta cuestión. Yeah. El propio Pitbull recibió el reconocimiento en el escenario y agradeció a sus seguidores por hacer posible este momento histórico. 22 mil calvos.
2: Who's gonna break? Ain't nobody gonna break that record.
1: No.
2: Ahora, claro, ¿quién se va a poner para eso en el futuro? No.
1: Nadie.
0: Solamente Pitbull puede lograr que 22 mil fans se pongan una, put a rubber.
1: Los que tienen pelo, porque los que no pueden ir de gratis, me imagino.
2: Y suerte que no lo llevó al próximo nivel, porque muchas personas cuando se visten con el bald cap también se ponen el suit que
0: de negro,
2: Pitbull.
0: Sí.
2: Ajá, de
0: negro.
2: Right.
1: Pero dicen que sí, que se vistieron con el suit, con la corbata, con las gafas y la calva.
0: Es que algunos ya van vestidos así anyway. Esto nació en las redes sociales, pero en sí, yo recuerdo la primera vez que en una presentación de Pitbull vi un grupo de mujeres que se vistieron de blanco y negro con el suit, así como él se viste tipo Men in Black. And they put the rubber thing on their head and then they went to his concert. He like shots them out. Entonces ahí comenzó como un movimiento de la gente, no solamente mujeres, pero hombres también, aunque no sean calvos, se ponen esa cosa para lucir como un calvo y llegar a los conciertos de Pitbull. Bueno, quédate ahí. En solamente minutos te vamos a contar acerca de este ex piloto de Air Canada que está enfrentando graves acusaciones. Ha volado por 17 años.
1: Wow.
0: Y no es piloto.
2: What?
0: Los detalles coming up next. Buenos días.
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3: Good morning por la mañana, lunes 13 de julio. Despierta alegre, bien informado y con la mejor música. Somos el show de Enrique Santos, saludando a toda nuestra audiencia a nivel nacional en Miami. Tú 94.9, buenos días Philly, los rumberos de Philly que nos escuchan a través de la 106.1 en Atlanta, La Z, Tampa, Boston, West Palm Beach, Jacksonville, good morning. Los rumberos de Sarasota, Lancaster y Reading, Pennsylvania, good morning. 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Today en la clavada telefónica que vas a escuchar en solamente minutos, estamos llamando a una niñera para que cuide a un niño travieso, pero es un niño ya adulto.
4: Señor, la policía está en camino para su casa, ya tengo su dirección.
3: Dile a la policía que me traiga otro taser porque a mí ya se me acabaron los cartuchos. Espérate que le voy a meter otro taser.
5: Ay.
4: Señor, usted va a matar a ese muchacho.
3: Esa es la clavada que vas a escuchar en exactamente 4 minutos. ¡Ay! No te lo vayas a perder. Como hoy es lunes, me encontré estas palabras inspiradoras. Esto es para que comience tu día y tu semana very nice y en un tono positivo. Escucha.
6: Esta semana quizás te guste la que entra.
7: ¿Cómo?
6: La que entra.
3: Vamos a la otra vez, que se cortó al principio. A ver, okay. Si no te gusta esta semana, a ver.
6: ¿Cómo si no te gusta esta semana, quizás te guste la que entra.
3: La que entra. Okay. Y un video gay que me encontré en la cuenta en Instagram este fin de semana. A ver.
5: Oh, stop.
3: Hey, DJ Extreme, poniéndose lindo.
5: Buenísimo quedó. ¿Quién dijo?
3: I don't know, sonó un eco.
8: Buenísimo, gay, no sé that, I don't understand.
5: Quedó súper.
8: Estaba recortando y entonces hizo un video donde es la transformación del antes y después. No entiendo.
5: Pero me encanta porque quick, directo al grano, ¿no? Esos videos ahí largos me has puesto a pensar ahora.
3: ¿No te gusta largo, Dayanara?
5: Ay, no voy a contestar.
3: Esto. Para todo el mundo que nos está escuchando, gracias. Recuerda que pueden ver de todas estas barbaridades y estupideces que hablamos en la radio. Lo puedes ver también en Enrique Santos Show en todas las redes sociales. Oye, el mundo del cine ha despedido a Sam Neill, el inolvidable Dr. Alan Grant de Jurassic Park. Passed away, 78. Wow. 78 young. Años.
8: I feel like right? That's young. That's not like a años? Pass away ¿cuántos? Age.
3: 78.
5: Wow.
3: Or maybe 78. Wow. Había liberado una dura batalla contra el cáncer y recientemente ay, había anunciado que estaba libre de cáncer completamente. Su familia informó que falleció de manera repentina. Más allá de los dinosaurios, dejó una carrera extraordinaria con las películas como The Piano, The Hunt for Red October y series como Peaky Blinders más recientemente.
5: Yeah. Wow. Yep, estaba en la primera season de Peaky Blinders.
3: Un actor querido por generaciones, que paz descanse.
5: Qué triste.
3: Dr. Alan Grant. De Jurassic Park. Sam Neill. Cuando un actor hace un rol así tan icónico, es como difícil de borrar, ¿no?
8: Yeah, porque, I didn't, honestly, tú mencionaste todas las otras cosas que él hizo, pero yo, el único recuerdo que yo tengo de él, yo veo la cara de él, Jurassic Park.
3: Dr. Grant de Jurassic Park con su sombrero.
8: Yeah.
3: Right.
8: Y cada vez que veo un dinosaurio nuevo, dice, I can't believe it. Eso es lo que él decía, I can't believe it.
3: Eso es igual como Jim Carrey, que Jim Carrey se conoció originalmente por su comedia.
5: Ace Ventura,
3: Pet Detective, yeah. Dumb and Dumber.
5: Dumb and Dumber.
3: Lo que hizo en Living Color, que ahí comenzó su carrera, ¿no? Uh-huh. Y después trató de hacer películas serias. Y tú lo ves, hasta una película de horror, fíjate que ni te recuerdo el nombre, pero it was a horror movie. And it's like, what?
8: Que la carátula es como él, balbú, con el pelo todo largo.
3: Right,
8: y se ve como que abandonado. Yo ni me acuerdo, pero no me acuerdo del nombre de la película.
5: Yeah. Es difícil separar.
3: Y una vez cuando conoces,
5: yep.
3: tu cerebro asocia no esa cara o yep. ese actor yeah. con cierto rol de película. Igual como se llama el otro, el comediante que hizo la película que se vestía de general de Yustanistán, se inventó un país por allá.
5: Oh.
8: Sacha Baron Cohen, tú dices.
3: Sacha Baron Cohen.
8: Que es Borat.
3: Borat. Yeah. Que después, I mean, lo más fuerte que hizo fue Borat.
8: Y ahora like está sex, very nice.
3: Y ahora está haciendo películas serias ahora que me he encontrado sí. ahí. And I'm like,
8: en Netflix.
3: ¡It's Borat! No, it's Sacha Baron Cohen. No, it's not, it's Borat.
5: Yep.
3: It's Borat.
5: Difícil.
3: Igual que Twitter siempre va a ser Twitter, nunca va a ser X.
8: Right.
3: Ok, mi comentario estúpido de la mañana. Vámonos con la clavada. Después de la clavada vamos a hablar de esta encuesta que Dayanara y yo nos encontramos, que el 35% de los estadounidenses terminarían, dicen, una relación antes de abandonar a su mascota. Si tu pareja hoy te dice, o yo o tu perro, o tu gato, ¿a quién eliges? ¿Quién manda en tu corazón, tu pareja o tu mascota? 844 y es Enrique en el WhatsApp. Nos puedes hablar desde ahora también, 305-605-9494. Buenos días, vámonos con la clavada.
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3: Here we go. Estamos llamando a una niñera para que cuide a un niño que es adulto y bien travieso.
7: Hello.
9: Sí, quiero hablar con Carmen.
7: Ella habla.
9: Hola, Carmen, ¿usted aplicó para el trabajo de niñera?
7: Sí.
9: Sí, le estoy devolviendo su llamada. ¿Cómo está? ¿Qué experiencia tiene usted? ¿Usted ha cuidado niños en el pasado?
7: Sí, llevo 5 años cuidando niños.
9: 5 años. ¿Y tiene hijos propios usted?
7: No.
9: ¿Usted no tiene niños?
7: No.
9: ¿Pero tiene experiencia cuidando niños de otros, de otras personas?
7: Sí, claro.
9: Okay. ¿Y usted está certificada en primeros auxilios? Quiero asegurarme, ¿qué otra experiencia tiene usted para asegurarme de que usted es la persona indicada?
7: Sí, porque yo también estudié enfermería allá en Cuba.
9: ¿A usted fue enfermera en Cuba?
7: Sí.
9: Y aquí es babysitter.
7: Ajá.
9: Y eso me pone más tranquilo. Mira, el niño es muy travieso, ¿ok?
7: Es travieso.
9: Es muy
7: Todos mis niños son traviesos.
9: Ajá, ok. Mañana me gustaría conocerte en persona. ¿Puedes pasar por aquí a las 8 de la mañana para que conozcas al niño antes de que se vaya para la escuela?
7: Sí, claro, claro, por supuesto.
9: Perfecto. Espérate un momento, chica, que está él en el garaje ahí haciendo no sé qué cosa. Yo normalmente soy padre soltero y cuando el niño se porta muy mal, yo lo que le doy es NyQuil. Le doy 3 cucharadas del sirope este y el tipo está tranquilo, así yo puedo ver el partido de pelota.
7: No, señor, perdón, eso está muy mal. Usted no puede estar dándole medicina. Porque usted no puede estar dándole medicina al niño sin necesitarlo para dormirlo.
9: Pero es la única manera que yo puedo ver la pelota.
7: No, señor, eso está muy mal. Yo lo voy a tener que reportar a usted al Children and Family.
9: Chica, como tú quieras. Yo te estoy dando herramientas para que tú cuides a mi hijo. Y tú no eres madre, tú eres niñera. ¿Ok? Acuérdate.
7: Acuérdate. Bueno, no te cuida tu hijo y ya, búscate a otro que te cuida a tu hijo. Yo no te voy a cuidar a tu hijo para darle medicina.
9: ¿Pero quién te dijo a ti que es medicina? Si no te gusta la medicina, le das un shot de whisky ya. Yo tengo la barra ahí al lado de la cocina. La que te estoy dando herramientas,
7: señor,
9: te dije
7: usted
9: que...
7: Usted está muy mal. Usted está muy mal, señor.
9: Ahí. Espérate un momento, espérate.
10: Oye, que te bajes de ahí,
7: señor.
9: Dame un segundo, espérate un momentico.
10: ¿Qué tú estás haciendo ahí?
9: ¿Cuántas veces te voy a decir que si vas a fumar, te fumes el cigarrillo entero, no la mitad? Ven acá, chico.
7: Señor. Señor.
10: Toma.
7: Señor, usted está muy equivocado. Señor, yo tengo su dirección. Le voy a mandar a la policía para allá ahora mismo. Señor, usted está dando a su hijo. Señor, la policía está en camino para su casa. Yo tengo su dirección.
9: Dile a la policía que me traiga otro taser porque a mí ya se me acabaron los cartuchos. Espérate que le voy a meter otro taser.
7: Señor, usted va a matar a ese muchacho. Esté tranquilo, no. Por favor. La policía está en camino.
9: Es él que me va a matar a mí.
7: Pero ¿qué edad tiene ese niño, señor?
9: Mi hijo, 22 años.
7: Señor, yo pensaba que era un niño. Yo creo que yo marqué el número equivocado. Disculpe.
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1: Buenos días por la mañana, feliz lunes. Bueno, vamos a conectar con Fernando Girón de Telemundo 51. Buenos días, Fernando. Tras la misteriosa, bueno, muchos lo ven como misterioso, la muerte, ¿no? Repentina, definitivamente ha sorprendido a la nación y al mundo entero la muerte del senador Lindsey Graham. Ya comenzó la pelea, por supuesto, ahora también aquí en el país.
2: Este senador republicano, Enrique, que luego de los ataques del 6 de enero en el Capitolio, bueno, él se había opuesto al presidente Trump, lo había criticado mucho, pero que con el tiempo y con la cercanía de este senador a Israel, se fue convirtiendo en un gran aliado, si no el principal aliado del presidente en el Congreso. Ya se ha comenzado a buscar a Enrique Dayanara, quién va a ocupar su escaño, quién va a ser el próximo candidato en las elecciones. Varios nombres están ya sobre la mesa. Líderes del partido evalúan quién tiene las mejores posibilidades de obtener este puesto clave. La decisión podría influir incluso en el equilibrio del poder, como saben, en el Senado, y la estrategia republicana rumbo a los próximos comicios. De hecho, esta mañana escuché yo al presidente Trump en una llamada telefónica que dio el día de ayer, a que él había conversado con este senador Lindsey Graham el propio día sábado, horas antes de su lamentable muerte. Pero también decir que el senador hace poco estaba en Ucrania, le dio la mano a Volodymyr Zelensky, se reunió con él
1: el jueves.
2: Y la verdad que la muerte es muy, el jueves, muy sorpresiva, muy misteriosa. No se sabe realmente qué fue lo que ocurrió. A lo mejor se sabrá con el paso del tiempo.
1: Va a haber una autopsia, pero lo que dicen hasta ahora parece que fue algo cardíaco y que tuvo de repente
3: muy repentino.
1: Sí, que fue esta situación. Oye, para las personas que están, yo simplemente puse un post en mis redes sociales. Algunas personas me están atacando diciendo de que si yo ahora yo he cambiado y cómo es posible que yo esté apoyando cosas. O sea, este hombre fue veterano de guerra, sirvió verdaderamente este país. En los momentos difíciles se enfrentó al presidente Trump, aunque después tuvo, o sea, cambió su manera de ser. No es difícil estar en estas posiciones y enfrentarte a una persona tan poderosa. Mira, reconocer el servicio de alguien y lamentar su muerte no me convierte en un seguidor de sus ideas o todo lo que le estaba de acuerdo, pero no voy a ser tan radical aquí donde yo me voy a poner ahora a celebrar la muerte de alguien. Es lo que algunas personas aparentemente quieren que uno haga. Mis principios no cambian según el partido. Siempre diré lo que yo creo, y aunque no le guste a todo el mundo, no hay que ser tan radical, no se dejen llevar por estas cosas, caballero.
2: Por eso yo digo Enrique presidente.
1: No.
2: Pronto.
3: Para presidente.
1: Ya tengo suficiente estrés siendo presidente de iHeart Latino, estoy bien.
3: Así es.
1: Gracias.
3: El mejor, y el mejor. Bueno, gracias, Fernando, más aficionados están viendo el Mundial por Telemundo, aunque no estén hablando español, aunque no hablen español, ¿cómo así?
2: Mira, lo he visto, Daya, en las redes sociales, gringos vueltos locos, pegando gritos. Muchos no entienden lo que está pasando y cuando ven el gol, bueno, gritan gol con la pasión de Telemundo. Porque, bueno, yo no sé si a ustedes les pasa. Yo he visto algunos partidos en inglés. Sobre todo estuve el otro día en Miami Beach, aquí en el sur de la Florida, en Lumos Park, que habían puesto una gran pantalla. Oye, qué aburrido son estos juegos narrados por locutores americanos. No tengo nada en contra de ellos, pero la pasión del fútbol, por ejemplo, un gol cantado por Andrés Cantor, este argentino, ¿no? Y que, bueno, ¡gol! Él se le escucha la voz como que se está... Cuando Messi mete un gol, parece que le va a dar algo a Andrés Cantor, pero él ha sobrevivido a todos los goles de Messi. Y además, otra cosa que me gusta, muchachos, es que en las pausas de hidratación, muchos de los canales se van del aire, pero Telemundo sigue. En un lado pone la publicidad y vemos ahí a los jugadores hidratándose. Yo no sé, ¿te gusta cómo Andrés Cantor grita gol, gol?
1: Me encanta, medio se ahoga. Oye, y ha inspirado una pila de gente, incluso a este muchacho que lo dobla, se llama Jacob Berger. Check
4: otra
1: this out.
4: Messi se debía la pelota que cae al área. ¡No pudo culiar a Messi!
1: Puede ver esto, Enrique Santos Show, en todas nuestras redes sociales. Ha ido viral este muchacho, Jacob Berger. No sé si habla español, pero por su apellido todo luce indicar que no, pero se pone a imitar.
3: Buenísimo.
1: A Cantor cuando se queda así sin aire y todo. Oye, hay ciertas cosas que son, y de la siguiente hora vamos a estar hablando de esto, hay muchas cosas que son mejores en español. El español es tan, tan rico y tiene tanta pasión, verdaderamente, que muchas cosas suenan mejor y se hacen mejor en español.
2: Ay, Dios mío santo.
1: Pero eso vamos a hablar en la siguiente hora. Eso vamos a hablar en la siguiente hora. Esta hora estamos hablando de la gente que prefieren su mascota por encima de su pareja. el 35% de los estadounidenses terminarían, dicen, una relación antes de abandonar a su mascota. Tú dices que en tu casa tú tienes un puerco.
2: ¿Puerco? Fernando. Yo tengo un puerco en la casa, un puerquito.
3: Un puerquito.
1: ¿Qué tamaño tiene este puerco? ¿Qué tamaño es?
2: Bueno, yo lo estoy engordando, no para comérmelo,
3: no.
2: Ojo,
3: para
2: 24. Si me gusta, cónchale, que la gente esté rozagante. Las mascotas que me rodeen se tienen que ver bonitas, gorditas y rozagantes. Y yo creo, muchachos, que hay más fidelidad en un puerco, en un perrito, en un gatico que en los propios seres humanos, porque la gente ahorita como que no sabe lo que quiere. La gente no quiere compromiso. La gente monta los tarros, la gente, tú sabes, está pendiente de otra cosa. La generación que viene detrás, que no quiere nada, no quiere hijos, no quiere trabajo.
1: Yeah. Los animales son más fieles.
2: Y la calle está caliente.
1: Los animales son más fieles.
3: Claro.
2: Absolutamente.
1: Uh-huh.
2: Absolutamente.
4: ¡Atiende!
2: Dayanara lo sabe.
1: Yeah. Me llama mucho la atención este puerquito. Este puerquito duerme contigo, está en el
3: ¿cómo
1: patio.
3: ¿Cómo se llama tu puerquito?
2: Point, point.
1: Fernando Girón de Telemundo 51, lindo día.
4: Qué paquetero, brother.
1: No, el paquete es esto. Todavía no sé si este paquete es más grande que el baile que hizo Fernando el otro día que está
3: wow,
1: viral también.
3: Wow.
1: Yeah. No, algo que nunca podemos olvidar.
2: Ay, Dios.
1: Hasta abajo, Fernando, hasta abajo. Gracias, Fernando. Fernando Giro de Telemundo 51. WhatsApp 305-605-9494. En cabina 844 y es Enrique. ¿Quién manda en tu corazón? ¿Tu pareja o tu mascota? ¿Alguna vez has estado en una relación donde preferís? ¿You prefer the animal, Dayanara?
3: No, yo. Bueno, no es preferirlo. Es que si tú conoces a una persona que no le gustan los animales, that's a red flag.
1: Okay.
3: Entiendo si en una relación una persona llega y tenga alergias, puede ser eso un motivo. Pero
1: ¿qué te dice?
3: Pero yo no dejaría a mi perrita Coco, que la amo con el alma y todavía me duele que se haya ido. O Keeper, mi gatito, yo no saldría de mis animales por una nueva relación. Hay un montón de otra gente que puedo conocer, gente.
1: Harold, ¿y tú?
5: Yo puedo soportar un perro, pero un gato no.
3: Es que tú no has conocido a Keeper.
5: No.
3: Tú no has conocido a mi gato.
1: Ok, pero espérate.
3: Créeme.
1: No me desvíen el tema. El tema no es que es mejor el gato Keeper o el perro. Sabemos que los perros son mucho mejores que los gatos. 844 y es Enrique. Eso no hay que ni debatirlo. 305-605-9494 es el WhatsApp. Vamos a escuchar por acá los mensajes que tenemos. Extreme, ¿qué te parece? ¿Qué te parece a ti? ¿Would you choose an animal por encima de tu mujer?
6: Yo te voy a dar un ejemplo. And then I'll tell you what I would choose.
1: Dale.
6: Mi esposa anda en Puerto Rico con los nenes.
1: Aprovecha que no está escuchando.
6: Sí. Todos los días que me ha llamado, I'm like, I answer the phone, I'm like, hey, what's up? Where's Max? O sea, no le importa. No le importa lo que yo estoy haciendo en la casa. No le importa nada. Lo primero que pregunta es, ¿dónde está Max, el perrito? Y yo tengo que buscar a medio Max. Y yo llamando a Max, que venga. It's like, she don't care about me, she care about the dog.
1: ¿Quién amas más, tu pareja o tu mascota? 844 y es Enrique, el WhatsApp, háblanos 305-605-9494.
7: Buenos días, Enrique, feliz inicio de semana. Bueno, Enrique, te cuento mi caso, mi pareja es de Colombia y ella se piensa traer sus gatos y a la final yo le dije, bueno, amor, me tocará comprar la arena, entonces el gato. Que la pasen bien.
3: ¿Viste?
6: Me tocará comprarle la harina al gato.
3: No, y en tu caso, Xavier, ella lo que está es tratando de make sure que lo estás cuidando bien. Que le diste comida, que no se te olvidó sacarlo.
6: Si fuese mis hijos, entiendo, you know, las 20 preguntas, pero yo no, o sea, el perro está chilling en casa conmigo.
3: Just checking.
6: He's living his best life.
1: O sea, que tú eres irresponsable con el gato, digo, con el perro.
6: No, yo no.
1: ¿Le das de comer bien?
3: She's making sure.
1: ¿Lo sacas a ensuciar cuando tienes que salir?
6: I even give him an extra treat.
1: Oh, engorda.
3: Oh, treat.
1: Lo estás engordando para cuando ella regrese.
8: Hola, muchachos. Feliz día. Dios los bendiga. ¿Cómo estás?
1: Bien.
8: Espero que bien. Aquí, escuchando un comercial que está en la aplicación de iHeartRadio.
1: Espérate, mi
8: que
1: corazón.
8: Es sobre que si estás buscando una mascota original, exótica, que la puedes conseguir en tal y tal parte. Como bien conocemos el gran corazón que tiene nuestro amigo Enrique Santos y su equipo de trabajo, no es consono ese comercial con la filosofía de vida de ustedes, porque los animales no son adornos, no son objetos para exhibir, exóticos, como dice el comercial. Entonces, vamos a dar un punto cinco ese esto. Comercial no se parece a ustedes. Va al lado contrario, es la antípoda de lo que ustedes predican, de sus buenas vibras, de amor a la vida, de respeto a los seres vivos. Entonces,
1: ok, gracias, Susi. No sé de qué comercial estás hablando de adoptar un animal exótico.
3: ¿Qué animal exótico?
6: Yeah. Bueno, si quiere un animal exótico, le podemos prestar a Harold.
1: Y ese está en extinción. Ese está en extinción.
5: Y ella loca con su tigre.
3: Yeah. Sí. Con su tigre.
1: Hay gente que literalmente te lo dicen en tu cara, ¿no? Yo, oye, y comienzan una relación y dice, vamos a comenzar esta relación, pero este es mi gato, este es mi perro y él o ella va por encima de ti.
3: Óyeme, estos animalitos están contigo día y noche, en las buenas y en las malas, son, ¿sabes?, leales, son tu apoyo. Cuando no estás con una pareja, o si llega la pareja, tiene que entender. Yo no saldría jamás de un animalito por simplemente una pareja que venga y no quiera tener relación con mi gatito.
1: Pero todo depende, porque el gato, por ejemplo, el gato no está metido en tu cama todo el tiempo. Hay gente que quieren literalmente tener relaciones con su pareja y tener el animal metido ahí en la cama. ¿Qué? Eso es un poco raro.
5: Y que los animales son celosos también.
1: Aparte, te puede morder una nalga en pleno acto. Hay que tener mucho
3: porque
1: cuidado.
3: Porque te están cuidando todo el tiempo.
1: Se ponen celosos. Y creen, por de repente, si es un momento salvaje de eso. Estamos en summer, ¿verdad? Right? Estamos en summertime, so we can say these kind of things.
6: Yes,
1: we?
6: I guess.
3: Go ahead.
1: Okay. Tú sabes eso.
9: Diablo, qué difícil, me la pusiste.
1: Si tú tienes un chihuahua ahí en tu cama y de repente te viene a visitar un amigo y ese amigo, tú sabes, te está haciendo algo salvaje, te está haciendo tremenda cosquilla y el chihuahua cree que te está atacando, puede ser que te ataque, te muerde un testículo o algo pensando que está tratando de hacerle daño a alguien.
10: Se tenía que decir y se dijo.
3: Gracias.
1: 844 y es Enrique. ¿Hay alguien escuchando ahora mismo que ha dejado una relación por una mascota? ¿Una mascota ha terminado? O sea, ha elegido verdaderamente su perro, puso su perro por encima pero de un tipo.
3: Pero entiendo lo de, por ejemplo, las alergias. Yo tengo una amiga, Lisa, que de hecho estaba con ella ayer, estábamos en una reunión que teníamos en casa de mi hermana, y las alergias de Lisa son una cosa, o sea, cae en el hospital. So, yo entiendo si una persona tiene alergias a tu animal, a tu perrito, que no puedan tener esa relación. Pero en mí, shots también. Pero si me preguntas a mí, jamás.
6: No, tú jamás, pero me extraña porque han visto estudios que las mujeres, bueno, como lo acaba de decir, prefieren a su mascota que a su pareja. Claro. Pero si le pregunta al hombre, claro que va a decir que no, la mujer siempre.
11: Bueno, no todo el tiempo, Julio. Yo tengo un pana que esto se fue ya a lo más allá, en mi opinión, porque yo nunca, o sea, yo por lo menos en mi vida, yo nunca he visto esto, donde se separó de su jeva, and they treated the dog, o sea, trataron el perro como si fuese un niño. Dije, mira, tantos días
3: ¿A quién le toca?
11: Contigo, tantos días le tocamos conmigo, pero cuando lo compramos juntos y el perro se cree, and I'm like,
1: bueno, es que,
3: porque es parte de la familia,
11: okay,
3: ¿sabes?
11: Ok, pero it's not a kid, no es lo mismo, o sea, no es un
3: pero
11: bebé.
3: Pero casi.
11: No.
1: Ya hay precedente en Estados Unidos, en diferentes estados, donde las cortes reconocen las mascotas como si fuesen un hijo.
11: Like dog support, instead of paying child support.
1: And they have custody, battles over the chihuahuas y todo.
6: Exactamente, sí. Pasa mucho. Custody battle, forget about the child support. Let me get the kid, let me get the dog. Custody, forget how you could get custody of the kid, but they prefer the dog.
11: Yeah,
6: right?
11: Like, claro. What the cat. Heck?
5: Pero en Inglaterra creo que pasó que se murió una vieja. Y le dejó una vieja de esa, con mucho billete, le dejó casa y la herencia.
3: Bueno, Karl Lagerfield dejó sus millones a su gato.
11: ¿Quién es Karl Lagerfield?
1: ¿Quién es?
11: El diseñador, el
3: del moño blanco.
1: El canoso que se pone esos trapos raros.
3: ¿Cuántos millones a su gato?
1: ¿Y ese viejo ya murió?
3: Sí, se murió.
1: Ah, no sabía que había
6: murió. Sells clothes at, what is it, Bloomingdale's and Ross?
1: Lagerfield.
3: Karl Lagerfield.
1: Andy.
5: Carl Lagerfeld.
3: Busca cuántos millones.
1: Vale, Andy.
12: Hey, ¿cómo estás, Enriquito? ¿Cómo está todo, bro?
1: Estamos bien.
12: A todos ustedes.
1: Igual, brother. ¿Qué animal tienes en casa? A ver.
12: No, no, yo me acuerdo que tú hace como un año o un poquito más hicieron un programa parecido y yo te expuse en ese momento, que nunca se me olvida. Yo tenía una novia de Costa Rica. Ajá. Entonces ella tenía dentro del apartamento donde vivía dos guacamayas, pero dos guacamayas que le decían dos aviones de esos bombarderos. Entonces yo iba para allá y la guacamaya para allá. Y iba para acá, para la cocina, y la guacamaya encima de ella. Y en la intimidad, la guacamaya ahí. ¡Ay! Yo le dije, mira, mija, ¿sabes qué? Agarra y te sigue con tu guacamaya, yo no vuelvo a ir para tu casa. ¿Qué? Porque suena la guacamaya atrás de mí todo el día, bro, el cuadrado que yo iba para allá.
1: ¿Y qué, tú crees que la guacamaya te seguía porque te celaba? ¿O
3: le caías bien?
1: Puede ser.
3: That's a good sign, es una buena right. señal.
13: ¿O será que no te bañabas y tenías piojo?
12: Ah, bueno. Hey, también puede ser.
1: So, tú literalmente terminaste esa relación por las guacamayas. ¿Se lo diste por culpa de la guacamaya?
12: Sí.
1: Y más nunca. Y chicos, ¿por qué tenían que ser ahí en la casa de ella? ¿No podían ir a la casa tuya, dejar la guacamaya en casa o verse en un hotel o algo? No sé.
3: O la traía también.
12: No, que guacamaya en mi casa, que nada. ¿Estás loco?
1: No, que tú te traías, que te traía la mujer.
12: No, ella quería siempre su guacamaya ahí. Dije, mira, cómete tu guacamaya, yo no voy más para tu casa.
1: Ahí está, y terminó la relación. Gracias, Andy, por escuchar.
11: Enrique se cansó, imagínate, la mujer habladora y la cotorra, obvio.
3: El eco.
6: O sea, que la mesa caliente en that house.
1: Pura pisadera. Wow. Oye, el gato de Lagerfeld, este diseñador, ¿cuánto fue que le dejó?
6: Brother, dice aquí en el Google Chat GPT y Gemini vaina, dice $1.5 million.
1: No, tú sabes lo que dejarle 1.5 millones de dólares a un animal. ¿Qué cosa es eso, brother?
3: Es su gato.
1: Con las necesidades que hay en el mundo.
6: For real.
1: So, Jorge is a dog groomer. Tú bañas, ¿qué? Gatos y perros y todo ese tipo de cosas. Jorrito.
14: Buenos días.
1: Tú eres dog groomer.
14: Sí, soy full groomer venezolano, radicado hace 2 años acá.
1: Ok. Entonces le cantas gaitas y eso a los perritos y a los gatitos y eso.
14: De todo. Te sigo en TikTok, así que me puedes ver mi video con los perritos en TikTok.
1: Dale, ¿cuál es tu TikTok? Estamos aquí para apoyar todos los pequeños negocios de nuestra gente.
6: El llamado. Que,
1: sí. Oye, pero ya, el llamado Torito suena más como una cuenta de WhatsApp. Digo, no, de WhatsApp, de OnlyFans, digo yo.
14: No, es.
1: El llamado.
14: No.
1: Llamado.
14: El llamado Torito.
1: Torito.
14: Tengo rato siguiéndote, Enrique.
1: Gracias, brother. So, a ver, Torito, ¿qué es lo que hace?
14: Mira, papi, me parece mal que la gente va al negocio donde yo trabajo, no lo voy a decir porque no le estoy haciendo propaganda. Se van de viaje, se van de rumba, que no pueden tener el perrito de 10 años. Tengo dos, que los adoptan, ha pasado las buenas, las malas. No, es que nadie me lo puede adoptar, que no sé qué, que el gesto, que yo. Digo, wow.
1: Y lo sueltan ahí como si nada.
14: Dame, yo me lo quiero. Ajá, como si nada. O los quieren dormir, o lo echan a la calle, los dejan amarrados. Entonces, tengo dos perritos. Que es parte de mi familia, los amo. Por favor, esos padres perrunos, no hagan eso.
1: Gracias, Jorito.
3: Gracias.
6: Debbie Downer. Yeah, for real.
3: Pues yo saqué mi violín, pero...
6: Yo lo que entendí es que él se promocionó él como dog groomer. Yo en un lugar que trabajo, pero no voy a decir, no, o sea, no quieres promocionar el lugar que está pagando los biles, pero se está promocionando él como groomer.
1: Pero bueno, tiene
3: promo
1: ahí, la gente.
3: Pero qué lindo lo que hizo. Se lo aplaudo.
1: Eso debe ser muy difícil para la gente que son amantes de los animales, trabajar en un albergue, trabajar en groomers y ese tipo de cosas, porque te enteraste, hay un perro que va a quedar huérfano, un perro que quieren, que abandonaron.
6: No, qué va, por eso mi esposa me dice, mira, vamos a pasar por the dog shelter. Uh-huh. I'm like, you crazy, salimos de ahí con 20 perros.
3: Sí.
6: No, thank you.
5: ¿Y qué pasa con la gente que tienen animales exóticos como una anaconda o...
3: Pues eso.
5: O las iguanas, bueno, gente que tienen iguanas y toda esa vaina.
3: No.
1: Bueno, si tú quieres, te puedo. Yo,
15: Ahora está interesado en la anaconda.
16: Yo vivo con una anaconda entre las piernas. Te puedo decir cómo ha sido la experiencia. Mentira, mentira. Ese es Jorge Nitales que está, que se apoderó de mí, el personaje. Dayanara quedó impresionada ahorita porque vimos en, aquí en Telemundo, estamos viendo noticias.
3: ¿Un búfalo es
16: ese? Sí, se fue viral este fin de semana. Una familia, un señor, un abuelito, estaba en un barbecue en Yellowstone National Park, el parque nacional.
3: Oh my God, yo he ido.
16: También, pero incluso cuando estás ahí te dicen, ten cuidado con los búfalos, ten cuidado con los osos, porque viven aquí, son salvajes y te pueden atacar. Bueno, el señor sacó con su nieta, empezó a grabar el búfalo este.
15: You're buffalo watching.
16: Y el tipo ha hecho así, y le fue encima el viejo. Yo pensaba que era AI. Pero no.
3: Pareciera.
16: Pensé que era AI, no era AI. Atacó el viejo, lo levantó en peso, lo tiró, no sé cómo. ¿Cuántos pies? Y el viejo está vivo por milagro.
3: Dios mío.
16: Crazy. Uh-huh. Cayó ahí.
3: No me impresionó demasiado.
15: ¿Cómo cayó? ¿Cómo cayó?
16: Safe. No, parecía más como un jugador de soccer. Cuando se tiran así, pa, los goalies.
15: No, pa. Pero ahí sí tienes razón de decir, ay, me duele. Ah,
3: sí.
15: Ay, me duele.
16: No está actuando, no hay que estar actuando.
3: ¿Has visto esos videos de las actuaciones y el drama?
16: Claro.
3: Oh my God.
15: Yo, the 65-year-old man that got hit went straight to retirement.
6: No, oh, yeah, for real.
16: Si no estaba retirado ahí, gracias a Dios que fue a retiro y no
3: lo retiraron.
16: Y no al cielo.
3: Lo retiraron.
16: Por eso me mataba. Saibelis, buenos días.
17: Buenos días. Pues yo quiero opinar porque es que yo tengo 13 años con mi perro, ¿verdad? Y de los 13 años que tengo con él, he terminado dos relaciones.
3: Wow. ¿Por el perro?
17: Claro. Si no quiere mi perro.
3: Muy bien.
16: ¿Qué clase de perro es? Porque han sido dos tipos y han sido dos tipos buenos, ¿no? ¿Y cómo fue que terminó?
3: No fueron tan buenos.
16: Pues un ultimatum, como te dijeron, oye, tienes que elegir entre el perro o yo, ¿o qué? ¿Cuál es el problema del perro?
17: Lo que pasa es que no le agradaba a mi perro, no sé, y dije, pues si no te
16: pero,
17: gusta
16: pero,
3: el perro, ¿qué clase de perro es?
16: Right, es pequeñito, es muy grande, apestoso, da miedo. ¿Por qué a estos hombres no les gusta tu perro?
17: Pues es muy diferente, muy ñoño, muy celoso conmigo, no sé. No le gusta.
16: ¿Qué clase de perro es?
17: Un chihuahua.
3: ¡Un chihuahuita! Son chiquititos.
16: Fastidioso.
3: Yo estoy pensando que tú has visto esos perros que son, que parecen osos de grandotes, que tienen el tamaño como de humano.
16: Y que sueltan
3: y babean.
15: Like a husky.
3: Babean un montón.
16: Babean, tiran mucho, o sea, sueltan mucho pelo y peos también. Sí. Pero los chihuahuas, hay que entenderlo, ¿sabes? Y vamos a hablar claro, la mayoría de los hombres no quieren vivir ahí con una rata pelúa.
3: ¡Ey! ¡Stop!
17: Diferente, como hay bonito, hay feíto, pero...
3: Hay mucho feíto, pero sí, claro. Pero son no cute.
16: No existe ni un chihuahua lindo, todos los chihuahuas son feos.
3: No,
17: esa mentira. No,
16: son tan feos que son lindos, pero los chihuahuas son feos, vamos a hablar claro.
3: Sí.
17: No. Bueno, gracias, pasen buen día.
16: Eso, vas a seguir tu soltera toda tu vida porque ningún hombre va a querer vivir con tu chihuahua.
3: That's not true.
17: No, ahora llevo una relación, dos años. Dos
3: ¿viste?
17: Años. Vamos bien por ahora, sí.
15: Por ahora. Al perro le queda poco.
16: ¿Qué es eso, Julio? ¿Cómo que al perro le queda poco?
15: It's 13 years old.
16: Sí, ¿cuánto tiempo viven los chihuahuas?
17: No, pero si ya llega el momento, por ejemplo, de que mi perro ya vaya, tú sabes, ya se le acaben los
3: al perros, arco iris. Pues no ajá.
16: Chihuahua,
3: ya no tendrías más ninguno. Perro. Ya no tendrías.
15: 12 to 18.
17: No tendría más.
3: Ya,
17: no,
3: yo tampoco, no me dolió mucho.
16: De 12 a 12 a 18 años viven los chihuahuas.
15: ¿Puede que le quede, qué, 5 años todavía?
16: ¿Cuántas semanas le quedan?
17: Vamos por 13 ya.
16: ¿13? Ah, se le quedan dos semanas más.
15: ¡Uf!
16: No
3: le hagas caso.
16: ¿Cómo se llama? ¿Cómo se llama el perrito?
17: Ese es lo más corto. Se llama Romeo.
3: Romeo.
15: It's your Romeo, girl.
3: Let me find out. Romeo.
15: Se llama Romeo y le gusta comer bananas.
3: Romeo. Super cute.
15: Se me fue un jaro.
16: Gracias, Evelis. Saludos para Romeo.
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6: Vamos a hablar del mundial. You know it. Oh, man. El mundial dejó el Final Four listo y está de película. Este fin de semana, Inglaterra vino de atrás para eliminar a Noruega 2-1, mientras Argentina despachó a Suiza 3-1 en tiempo extra y se metió en semifinales. Ahora, los cruces quedaron brutales. Francia contra España, Inglaterra contra Argentina. Y aquí viene el dato que todo el mundo está comentando en las redes sociales. Muchos están decidiendo que estas semifinales parece un clásico mundial. Y lo del clásico mundial no es por los países, sino por las figuras principales de cada equipo. En España,

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2: La tarde y el juego de Inglaterra contra Argentina será pasado mañana a las 3 de la tarde. Pasando al UFC, baby. Bueno, en Las Vegas, el regreso de Conor McGregor no salió como nadie esperaba. Después de casi 5 años fuera del octágono, Conor volvió para enfrentar a Max Holloway en su segundo enfrento, pero la pelea apenas duró 69 segundos. McGregor se lastimó la rodilla al intentar una patada voladora, cayó varias veces y el árbitro detuvo el combate. Victoria por TKO para Holloway, así de fácil. Calabaza, calabaza, todo el que apostó para Conor McGregor, pa' su casa. Lo más duro es que el presidente de la UFC, Dana White, dijo que todo apunta a una rotura de ligamento cruzado, un ACL, en la rodilla derecha. Una lesión que podría dejar a Conor McGregor fuera por mucho tiempo otra vez. La verdad que esa pelea dejó a todo el mundo en pausa. Disfruta de toda la acción deportiva en el día de hoy. 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
3: Soy Víctor González a esta hora con Minuto 60. Las renovaciones de DACA cayeron casi un 50% por trabas y retrasos extremos del Servicio de Ciudadanía y un litigio en Texas. La presidenta de México, Claudia Sheinbaum, celebró que la presidenta electa del Perú, Keiko Fujimori, haya expresado su voluntad de retomar las relaciones con el país norteamericano. Un legislador afirma que el mexicano que murió en un tiroteo de ICE en Houston, Texas, no era el objetivo de la operación. Los beneficiarios del programa DACA atraviesan uno de los momentos más inciertos desde su creación. Datos recientes muestran que el Servicio de Ciudadanía procesó poco más de 35.000 renovaciones en el primer trimestre del año fiscal 2026, casi un 50% menos que el mismo periodo del año anterior. Además, los tiempos de espera para renovar pasaron de unas 2 semanas a periodos de entre 70 días y hasta 6 meses. Esto puede dejar temporalmente a miles de jóvenes sin autorización para trabajar y sin la protección contra la deportación. Actualmente, el número de beneficiarios activos continúa disminuyendo y, mientras una batalla legal sigue en curso en Texas, solo una ley aprobada por el Congreso podría ofrecer una solución permanente y brindar estabilidad a cientos de miles de Dreamers que viven y trabajan en el país.
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3: El representante demócrata James Reskin defendió al ex atleta olímpico David Herm, quien fue acusado de vandalizar el estanque reflectante del monumento a Lincoln, y prometió hacer todo lo posible para garantizar que reciba un juicio justo. Reskin, cuyo distrito incluye la ciudad natal de Herm en Montgomery, Maryland, emitió el comunicado donde Herm se declara inocente del cargo de delito grave de destrucción de propiedad.
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3: Good morning, familia. Buenos días. Feliz lunes 13 de julio. Gracias por la sintonía. 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La clavada telefónica. Un niño travieso que hace falta que lo cuide. Lo que pasa es que el niño ya tiene como 20 y pico años.
4: Señor. Señor, la policía está en camino para su casa, ya tengo su dirección.
3: Dile a la policía que me traiga otro taser porque a mí ya se me acabaron los cartuchos. Espérate que le voy a meter otro taser.
4: Señor, usted va a matar a ese muchacho.
3: Esa es la clave que vas a escuchar en exactamente 4 minutos, no te lo vayas a perder. Esta mañana estamos hablando del hecho de que cada vez hay más estadounidenses, incluso quienes no hablan Spanish, están eligiendo ver los partidos del Mundial en Telemundo, transmisiones en español. Muchos dicen que la narración tiene más emoción, especialmente con relatos como lo de Andrés Cantor, who's the GOAT, verdaderamente, the best narrando. A ver, tenemos aquí, what do we got? Tenemos algo que vamos a escuchar que va a ser ejemplo de esto.
5: In case you're wondering, Chet, we watch the games on Telemundo because they don't cut away for the hydration break.
6: Shout out Telemundo.
5: No ads. Shout out Telemundo. Muchas gracias, Telemundo. The best coverage in town. They've also got amazing coverage of the actual game. I feel like they know when to cut to more, when to show the replays. Yeah. Like now, we're seeing the players on the pitch discussing what's happening. You see which coach is more stressed. You see who's thinking like some players are tapping each other on the back. This is part of the game.
6: Yes, I feel like when you cut to ads, you take it away from the game.
5: Yeah, but you lose this. You lose like the stress. You lose the joy. You know what I mean? The anticipation. So shout out again, Telemundo. Really, really amazing coverage.
3: Es el comediante Trevor Noah.
7: Trevor Noah.
3: Que lo pone todo en contexto, básicamente dice la anticipación, se escucha...
7: Pero es que es cierto, es totalmente cierto. Tú notas la diferencia cuando escuchas en español y cuando lo escuchas en inglés. Y la parte esa de hidratación es pausa de hidratación.
3: Que no pasa en las transmisiones en inglés, solamente pasa en las transmisiones en español, Extreme. ¿Por qué será?
8: Exacto, no, o sea, Telemundo decidió conseguir sponsors y nunca irse del juego. O sea, tú ves el sponsor a un lado y ellos siempre dicen gracias a whatever, Michelob, Coca-Cola, whatever the brand is. Gracias a ellos no nos estamos yendo del partido, vas a seguir viendo el partido. Y aquí Trevor Noah lo que está explicando es eso. Él dice gracias a Telemundo, siempre estamos conectados al juego. Y entonces Telemundo, o sea, obviamente ese audio le llega a Telemundo y Telemundo lo escucha, le envían ellos un saludo de vuelta a Trevor Noah. Check
3: That's
8: it
3: really
8: out.
3: Cool.
9: Telemundo has the games in 4K. Playing games, son.
7: Oh, snap!
9: Telemundo has the games in 4K, brother.
5: So we're not making it. We're
9: don't,
5: not
9: play, like Telemundo. Don't play games here. Best coverage, amazing commentators, phenomenal, picture like everything. Picture quality, you name it. If you want to watch the game the way it's supposed to be broadcast, watch Telemundo, everybody.
10: Que le gusta las transmisiones de Telemundo. Bueno, a Trevor Noah. Hey, Trevor, thank you very much.
9: Oh.
10: We love you.
8: Eso es Telemundo enviándole un saludo a Trevor Noah en pleno partido.
3: Pero ese es Andrés Cantor.
8: No es Andrés Cantor. Okay. Era uno de los otros comentaristas. Y entonces, en este último video, Trevor Noah está explicando de que si estás viendo el juego en inglés, tú no sabes cuándo meten un gol. Uh-huh. Pero cuando lo estás viendo en español, puedes irte a la cocina a buscar algo porque hay una anticipación. Escucha esto.
5: The tone changes. They'll just be like, y Kubasi, Kubasi, Angara, Kubasi, ¿qué vas a hacer? Eso sí, no. Ahora también llamarle, ¿qué vas a hacer? Ahora también llamarle. And then they're like, they build up and then they get and you're like, oh, no, no, no. You get what I'm saying. You're like, oh, you can do other things. And then you know when you need to stop watching.
8: Puedes hacer otras cosas. En inglés, no.
3: Puedes hacer otra cosa y tú desde la cocina puedes estar por allá, pero ya sabes la anticipación viene
7: y empieza a salir corriendo.
3: Y de repente tú sabes que por ahí viene gol.
8: Y en inglés bien seco, es como que bien, ahí va el jugador, metieron un gol. Y es como que, espérate, no hubo anticipación. ¿Qué pasó aquí?
7: Sí.
3: Aparte de que las transmisiones en Spanish supuestamente dicen o suelen tener menos interrupciones comerciales, lo que también ha conquistado a muchos aficionados. Felicidades a Telemundo, han hecho tremendo trabajo, que ha sido reconocido hasta por Trevor Noah, el comediante. Pero bueno, vamos a hablar de esto. ¿Y tú dónde vas a estar viendo los partidos? ¿Y qué cosas suenan mejor en español? Tengo miedo, pero bueno, Chumaleri.
11: Bueno, oh my God, es un poco aburrido. Y ay, Dios mío, ay, qué rico, suena mucho mejor.
3: Chupapi. Ok, el Chupapi Muñaño. ¿Qué cosas suenan mejor en Spanish? 844 y es Enrique. También nos puedes hablar por el WhatsApp 305-605-9494. ¿Qué cosas suenan mejor en español y qué prefieres hacer en español y no en inglés o ningún otro idioma? ¿Qué suena mejor y qué prefieres hacer en español? El WhatsApp 305-605-9494. Vamos a hablar de esto después de esta clavada telefónica. Here we go.
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3: Here we go. Estamos llamando a una niñera para que cuide a un niño que es adulto y bien travieso.
12: Hello.
13: Quiero hablar con Carmen.
12: Ella habla.
13: Hola, Carmen. ¿Usted aplicó para el trabajo de niñera?
12: Sí, yo, sí.
13: Sí, le estoy devolviendo su llamada. ¿Cómo está? ¿Qué experiencia tiene usted? ¿Usted ha cuidado niños en el pasado?
12: Sí, llevo 5 años cuidando niños.
13: 5 años. ¿Y tiene hijos propios usted?
12: No.
13: ¿Usted no tiene niños?
12: No.
13: ¿Pero tiene experiencia cuidando niños de otros, de otras personas?
12: Sí, claro.
13: Okay. ¿Y usted está certificada en primeros auxilios? Quiero asegurarme, ¿qué otra experiencia tiene usted para asegurarme de que usted es la persona indicada?
12: Sí, porque yo también estudié enfermería allá en Cuba.
13: ¿A usted fue enfermera en Cuba?
12: Sí.
13: Y aquí es babysitter.
12: Ajá.
13: Y eso me pone más tranquilo. Mira, el niño es muy travieso, ¿ok?
12: ¿Es travieso?
13: Es muy
12: Todos mis niños son traviesos.
13: Ajá, okay. Mañana me gustaría conocerte en persona. ¿Puedes pasar por aquí a las 8 de la mañana para que conozcas al niño antes de que se vaya para la escuela?
12: Sí, claro, claro, por supuesto.
13: Perfecto. Espérate un momento, chica, que está él en el garaje ahí haciendo no sé qué cosa. Yo normalmente soy padre soltero y cuando el niño se porta muy mal, yo lo que le doy es NyQuil. Le doy 3 cucharadas del sirope este y el tipo está tranquilo, así yo puedo ver el partido de pelota.
12: No, señor, perdón, eso está muy mal. Usted no puede estar dándole medicina. Porque usted no puede estar dándole medicina al niño sin necesitarlo para dormirlo.
13: Pero es la única manera que yo puedo ver la pelota.
12: No, señor, eso está muy mal. Yo lo voy a tener que reportar a usted al Children and Family.
13: Chica, como tú quieras. Yo te estoy dando herramientas para que tú cuides a mi hijo. Y tú no eres madre, tú eres niñera. ¿Ok? Acuérdate.
12: Bueno, no te cuida tu hijo y ya, búscate a otro que te cuida a tu hijo. Yo no te voy a cuidar a tu hijo para darle medicina.
13: ¿Pero quién te dijo a ti que es medicina? Si no te gusta la medicina, le das un shot de whisky ya. Yo tengo la barra ahí al lado de la cocina. La que te estoy dando herramientas,
12: señor,
13: te dije que...
12: Usted está muy mal. Usted está muy mal, señor.
13: Espérate un momento, espérate.
14: Oye, que te bajes de ahí,
12: Señor.
13: Dame un segundo, espérate un momentico.
14: ¿Qué tú estás haciendo ahí?
13: ¿Cuántas veces te voy a decir que si vas a fumar, te fumes el cigarrillo entero, no la mitad? Ven acá, chico.
12: Señor. Señor.
14: Toma.
12: Señor, usted está muy equivocado. Señor, yo tengo su dirección. Le voy a mandar a la policía para allá ahora mismo. Señor, usted está dando a su hijo. Señor, la policía está en camino para su casa. Yo tengo su dirección.
13: Dile a la policía que me traiga otro taser porque a mí ya se me acabaron los cartuchos. Espérate que le voy a meter otro taser.
12: Señor, usted va a matar a ese muchacho. Esté tranquilo, no. Por favor. La policía está en camino.
13: Es él que me va a matar a mí.
12: Pero ¿qué edad tiene ese niño, señor?
13: Mi hijo, 22 años.
12: Señor, yo pensaba que era un niño. Yo creo que yo marqué el número equivocado. Disculpe.
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1: All right, cada vez más personas están diciendo que prefieren ver el mundial en Spanish. Trevor Noah, el comediante africano, en las redes sociales, está bien pegado donde él dice que él prefiere ver a Telemundo porque hay más pasión, obviamente, y los latinos conocen del fútbol, del soccer. Tanto así, donde hasta Telemundo se dio cuenta que Trevor Noah está viendo esto y le mandan un saludo en plena transmisión. Escúchate aquí a Telemundo dándole un saludo a Trevor Noah, el comediante.
2: Telemundo has the games in 4K. Playing games, son.
3: Oh, snap.
2: Telemundo has the games in 4K, bro.
4: Aparte, Telemundo lo tiene en 4K.
2: Best coverage, amazing commentators, phenomenal, like everything, picture quality, you name it. If you want to watch the game the way it's supposed to be broadcast, watch Telemundo, everybody.
5: Que le gusta las transmisiones de Telemundo.
6: Bueno.
5: A Trevor Noah. Hey, Trevor, thank you very much.
7: Oh.
5: We love you.
6: Inglaterra juega hoy, ¿no?
3: Hey, Trevor.
4: That's super cool.
3: Trevor.
1: Vamos a hablar de cosas que suenan mejor en español.
4: But it's true, man.
1: Muchas cosas suenan.
3: Suena mejor en español.
1: Es que no, si no lo hacen en español, no tienen pasión.
4: Yo fui a un restaurante recientemente y tenían uno de los partidos, creo que fue para el de Ecuador, cuando Ecuador fue eliminado.
1: Ok.
4: Y, bro, lo tenían en inglés y me sentía como que estaba en cualquier lugar. It was like, whatever. O sea, nada en contra de los narradores en inglés, pero nadie
3: lo
4: hace
3: como nosotros.
4: No tiene
3: la misma pasión.
4: Yeah, they can't do it like us.
1: Hay cosas que suenan, que lucen, hasta huelen mejor en español. 844, yes, Enrique, yes, yes. WhatsApp 305-605-9494. ¿Qué cosas suenan, huelen, lucen, se sienten mejor en español? 305-605-9494 es el WhatsApp, en cabina 844 y es Enrique. Hay palabras también en español que suenan, por ejemplo, microwave. En English, microwave. Pero en español, microondas.
3: Microondas.
1: Suena hasta... ¿Sí o no? No te rías.
3: ¿Tú sabes qué me gustaba a mí en español? Las cosas como del el Discovery, el canal ese de los animales. Cuando
1: ok.
3: La gastela, camina. Esa me gustaba.
1: No me acuerdo,
3: pero tú sabes lo que yo digo, ¿right? Cuando lo traducen
1: claro,
3: en español.
1: El mono chita es un animal salvaje. Y cuando se acerca a la hembra, la agarra y la destroza por detrás.
4: ¿What?
3: Es mejor en español, eso sí. Pero las películas americanas no me gustan cuando las traducen, o en Puerto Rico, que todo era traducido.
4: Ah, cuando
3: en español.
4: Las doblan. Bien.
1: Pierde pasión.
3: Estaba caminando con la... Sí, no, son así.
1: Están todos off, así.
3: Caminando, y llamé al 1, 2, 3.
1: Ay, ¿por qué me cacheteas?
3: Sí, no me gusta.
1: Suena raro. 844, yes, Enrique, ¿qué cosa suena mejor, huele mejor, luce mejor en español, o prefieres hacer en español? Y no en inglés. El 844 y es Enrique. El WhatsApp nos puedes hablar, 305-605-9494. Dime, Julio.
8: La serie Dear Killer Nannies de Pablo Escobar,
1: okay,
8: que hizo John Leguizamo.
4: Uh-huh. Yeah.
8: So,
3: ¿era en inglés o en español?
8: Por error, ya estaba pautada en inglés y la vi completa. Y cuando lo vi, yo le digo, sí, pero ¿por qué no lo hicieron en español? Y me dice, ¿qué tú estás hablando si eso estaba en español? Me jamé la serie completa en inglés.
3: No.
8: Tú sabes que me dio flojera de verla en español de nuevo.
4: Eso me pasó con la serie de La Casa de Papel. Porque mi cuenta de Netflix estaba seteado a
3: inglés.
4: A inglés. So, aunque sea una serie en español, española o de cualquier otro idioma,
1: sí.
4: Inmediatamente tú le das play y ya él sabe las preferencias de uno y le da play y yo... De momento empiezo a ver la serie y I'm just like, whatever, whatever. And then I'm like, espérate, pero como... Entonces cuando lo pongo en la vaina original, I was like,
3: original es mejor, en original es mejor. Igual que las canciones, cuando son en inglés y las traducen en español, no me gusta.
1: No cuadra.
3: Es mejor original.
8: No te gusta. No.
1: Ahí está Benito. Apellido Camelas. Buenos días, Benito.
9: Buenos días, muchachos.
1: Cuéntanos,
9: buenos días.
1: Buenos días.
9: Sí, no, sí, hay verdad que hay cosas que en inglés, aunque yo no sé inglés, pero bueno. Que no suenen igual que en español, pero mira, ahora nos acabamos de enterar,
1: nos mataste con esa, Benito. Yo no sé inglés, bro. Obviamente todo te va a sonar mejor en español si no sabes inglés.
4: Dice, da igual.
1: Right, te acabas de enterar que Benito. Okay.
9: Por eso, pero sabes una cosa, que nos acabamos de enterar que a la muchacha no le gusta que se la doblen, a ella le gusta, tú sabes que se la pongan doblada. A ella le gusta que se la pongan en inglés.
8: Ah, dilo sin pena, dilo como me lo dijiste por teléfono. Ah, yeah. Y colgó. Dice, wow, yo no puedo creer que a Dayanara no le gusta que la, se la doble.
3: ¡Ave María! Eso,
1: la película. La película, claro. Toda la película que ella ha hecho en Inglaterra. No, en
3: Filipinas.
1: En la Filipina. Pásalo,
3: eso
1: va abajo.
3: No es así.
1: Cuidado. ¿Cómo suena filipino?
8: Cuidado.
1: Oye,
4: pero don't get it twisted. Hay personas que en español, aunque algunos doblajes no nos guste, pero like, por ejemplo, Eugenio Derbez.
1: Okay.
4: Se hizo súper famoso porque he's a donkey en Shrek, en español.
1: En español.
4: Y él lleva años haciendo el doblaje de donkey. Que yo me acuerdo, yo creo que él recientemente pudo decírselo a Eddie Murphy frente a frente por primera vez en tantos años, decirle, ¿tú sabes que yo soy tú en español?
1: ¿El burro suena más cómico en inglés o en español, Harold? Do you prefer donkey in English or Spanish? Shrek.
7: Digo la verdad, las películas animadas así yo prefiero verla en inglés.
3: Yo también.
1: Es just porque película animada, porque originalmente casi todas son originalmente en inglés.
8: Uh-huh. Pero.
1: Ok. Pero.
3: Pero.
8: Los títulos, cuando la película de Disney en inglés and they translate to Spanish, is garbage.
4: Sí, no, es que hay una película. Sí. Eso era como la serie de Fresh Prince.
1: Ese, ok.
4: Fresh Prince en español era un nombre de otra cosa, yo no me acuerdo. Google. Es un nombre que nada que
1: ya
4: ver.
1: Eso es otro tema también.
3: Los títulos de las películas, sí, eso es otro
1: los
3: tema.
1: Los títulos que llevan, o sea, originalmente,
3: Los Guardianes de la Bahía.
8: Mi pequeño angelito.
3: Eso era Baywatch. Los Guardianes de la Bahía.
1: Y era Baywatch. ¿Por qué le ponen ese nombre tan raro?
3: Los Guardianes.
7: Guardians of the Galaxy.
1: White Chicks también. En inglés es White Chicks la película, pero entonces en español, en Centro, Suramérica, whatever, le pusieron Las Rubias Peligrosas, no sé qué cosa.
3: ¿Qué?
1: Mi pequeño angelito, que
8: Home
1: es
8: Alone.
1: Home Alone.
3: Home Alone.
8: Where does the translation, where did it get lost?
3: Nada que ver.
1: Ok. ¿Qué suena mejor? ¿Qué suena mejor en español? Todos los deportes. Si te pones a analizar, no solamente el soccer. ¿Ves el básquetbol? También hay más pasión.
4: No, pero el básquet, en inglés.
1: El básquet.
4: No.
1: Hasta en el tenis.
4: El
1: y la pelota.
4: En inglés está duro.
3: ¿Oh, sí?
4: Sí. Porque lo que pasa es que también el básquet en inglés tiene a exjugadores de la NBA narrando. Y de vez en cuando se ponen creativos y meten a Snoop Dogg ahí, el rapero. Y what? Snoop Dogg hace tremendo trabajo.
3: Ah.
4: Snoop Dogg hace tremendo trabajo en lo que es básquet. En
3: pelota
4: en boxeo, en UFC. Lo han puesto, lo han inyectado ahí, incluso él hizo una gira completa con NBC para las Olimpiadas, las últimas Olimpiadas, que hasta con Andrés Cantor terminó él gritando gol. Hay algunas cosas en inglés, pero la gran mayoría
1: de las cosas suenan y son mejor en español.
3: La misa.
1: ¿Tú prefieres una misa?
3: Sí. No, una misa en inglés, yo me duermo. No puedo.
1: ¿Really?
3: No puedo. Es más, yo no me sé ni el Padre Nuestro. Nada de esas cosas me las sé en inglés.
8: In Spanish, I agree with you. It's boring. It puts you to sleep, especially when the priest is old and you can't understand what he's saying.
3: No, en español es que es bueno.
8: No, en inglés
3: sí,
8: it's
3: no,
8: better.
3: Porque
8: more passion.
3: Si no lo entiendo.
7: ¿Tú sabes una cosa? Yo fui a la iglesia para la comunión de
3: mi sobrino. ¿Tú fuiste a la iglesia?
1: ¡Wow!
3: Y no se rompió.
7: Y me fijé en una cosa. Me fijé en una cosa. Porque fue
1: no
7: una
1: se
7: misa
1: evaporó el agua bendita cuando entraste.
7: No.
3: No se derrumbó.
8: Él fue porque había vino gratis.
1: Alcohólico.
7: No, yo fui y la misa era en inglés para la comunión de mi sobrino. Entonces, ¿qué pasa? Nunca te pidieron dinero, nunca pasaron el canasto ni nada. Tú hiciste tu misa y fue mucho más rápido que una misa en español.
3: Por eso te gustó.
7: It was quick to the point. Y afuera.
1: Todo en español es mejor. Hasta la pizza es mejor.
8: Pizza.
1: Sí. ¿Tú prefieres una pizza o una pizza?
3: Una pizza.
1: Ajá. El fútbol ya hemos determinado que es mejor. Los insultos son mejores.
3: Las peleas.
1: Las peleas. Bro. Los insultos
3: peleas
1: son mejores
3: en español.
1: ¡Oye, tu madre!
3: Yep.
1: Y la... De
4: nada.
1: Tu abuela también.
4: Nada le gana un insulto en español. Nada.
1: ¿Sí, a mí? Absolutamente nada. Yo prefiero ver OnlyFans en español.
4: Oh,
8: wait a minute.
3: Too much information.
1: Harold, ¿Grindr es mejor en español o en inglés?
3: La cara.
7: Yo tengo que decir, yo no sé de eso, Enrique. I don't know. Checa tu teléfono mejor.
1: Julio.
8: Real quick, something I found funny.
1: Dime.
8: The Fast and the Furious.
1: Ok, uh-huh. ¿Cómo se trata? Fast and the Furious en español es...
8: Bueno, en Latinoamérica fue rápido
1: y furioso,
8: pero en España fue a todo gas.
1: Y ese es un video del doctor Isaac explicándote lo de los parásitos eso y que da diarrea.
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0: Pero Pitbull hizo historia durante su concierto en un festival de Londres. Rompió un récord Guinness. 22 mil fanáticos que llegaron usando calvas falsas, like a rubber, de calvicie esa.
1: Ajá. La gafa, la corbata, con la ropa que él se viste, con su look icónico.
0: La idea nació en las redes sociales y terminó convirtiéndose en un evento oficial. Hemos estado hablando de esto por meses, hicimos esta clavada telefónica con esta cuestión. Yeah. El propio Pitbull recibió el reconocimiento en el escenario y agradeció a sus seguidores por hacer posible este momento histórico, 22 mil calvos.
2: Who's gonna break? Ain't nobody gonna break that record.
1: No.
2: Ahora, claro, ¿quién se va a quién se va a poner para eso en el futuro?
1: No. Nadie.
0: Solamente Pitbull puede lograr que 22 mil fans se pongan una, put a rubber.
1: Los que
0: head.
1: Tienen pelo, pero los que no pueden ir de gratis, me imagino.
2: Y suerte que no lo llevó al próximo nivel, porque muchas personas cuando se visten con el bald cap también se ponen el suit que
0: de negro,
2: usa
0: sí.
2: Ajá,
0: right,
2: de negro.
0: Right.
1: Pero dicen que sí, que se vistieron con el suit, con la corbata, con las gafas y la calva.
0: Es que algunos ya van vestidos así anyway. Esto nació en las redes sociales, pero en sí, yo recuerdo la primera vez que en una presentación de Pitbull vi un grupo de mujeres que se vistieron de blanco y negro con el suit, así como él se viste tipo Men in Black. And they put the rubber thing on their head and then they went to his concert. He like shots them out. Entonces ahí comenzó como un movimiento de la gente, no solamente mujeres, pero hombres también, aunque no sean calvos, se ponen esa cosa para lucir como un calvo y llegar a los conciertos de Pitbull.

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4: 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Hoy hay descanso, no juega nadie, right?
5: No.
4: Nadie. Taking a break.
5: Taking a break. Esta es la última semana.
6: ¿Y qué vamos a hacer después? Why?
4: Pero yo creo que ha durado bastante bien. ¿Cuántos equipos han jugado este año?
5: It's 40-something, 42. 40.
4: El presidente de la FIFA dice que quiere aumentar esto como hasta 60 y pico de equipos para en 4 años, ¿sí? En la próxima World Cup.
5: Ahí entonces sí, Puerto Rico va a entrar.
4: Ahí Cuba va a entrar cuando Cuba sea libre también.
5: Tienen que, o sea, si vas a aumentar.
4: Y Venezuela también va a entrar.
6: ¿Qué países, qué otros países podemos incluir?
4: ¿Quién faltó? ¿Italia faltó este año?
5: Si ellos aumentan los países, entonces los requisitos bajan, entonces es más fácil entrar.
4: Explícame, no. ¿Cómo es que los requisitos bajan?
5: O sea, you don't have to win the first and second place, you know, cuando están haciendo los qualifiers para calificar.
4: Okay. Mm.
5: Por ejemplo, el de primer lugar es el que pasa y entra a la Copa Mundial. Vamos a decir que ahora entonces el primer lugar, pero, segundo lugar, quizás hasta el tercer lugar, eso no tiene que ser el primero.
7: Yeah. Oye, pero si va a jugar Haití, tiene que jugar República Dominicana, Harold.
8: Bueno, para que también sepa el que metió el gol y eliminó a Colombia en Scotland, creo que el tipo es mitad dominicano también.
4: Felicidades para él. No me hables de eso, que sí.
5: ¿You mean Suiza?
8: Suiza, whatever team.
5: Ajá. El rojo era Vargas, el apellido Vargas.
6: Ah,
5: sea.
6: Ya.
5: Su mamá creo que
7: es
5: dominicana.
7: Yo pensé que era la Cruz Roja que tenía un equipo.
4: No. ¿De qué tipo ha hecho a
6: Ave María.
4: No. Si tienes...
5: Diablo.
4: Si tienes una amistad colombiana, reach out to these people.
6: Oh. Ay, bendito.
4: Necesitan cariño.
6: Yo estuve con mi familia colombiana este fin de semana.
4: Qué bueno que compartiste con ellos para sacarlos de la depresión. Pobrecito. Tengo amigos colombianos que desde que Colombia fue eliminada no responden el teléfono.
6: No.
4: No han llamado a nadie, no han posteado nada en las redes sociales. Estoy preocupado por mis hermanos colombianos, incluyendo Carlos Vives.
5: ¿Qué pasó con Carlos Vives?
4: O sea, que estábamos hablando y eso, estaba de lo más contento y de repente desapareció.
5: Oh.
4: We love you, Carlos.
9: Yo conozco un amigo que le dio una diarrea después que perdió Colombia y todavía la tiene.
6: Esa es la cosa explosiva.
4: El parásito
6: que está
4: ese,
6: dando.
4: La diarrea explosiva.
9: No sé si fue eso porque perdió Colombia.
5: Es que pasaron a la misma vez, o no sabes. Sí.
4: Oye, llámate hoy al doctor Isa a ver si nos explica qué es lo que se puede comer y qué no, porque supuestamente sí. La lechuga no se puede comer, los berries.
6: Estaban hablando de que son lo que puedes calentar, eso funciona, pero las cosas que no las calientas, como lechuga. Productos así, frutas, es difícil porque es como un parásito que es pegajoso. Entonces,
5: ya,
6: aunque lo laves, no se sale de la lechuga, está pegado.
7: Oye, pero yo siempre me la lavo, yo estoy caliente, y yo no tengo ningún parásito, aquí estoy lista.
4: Gracias, Chumba Lady. Cuidado con el parásito ese, que está dando diarrea. Un montón.
6: Explosiva.
4: Sí, y la solución, un corcho. El corcho de...
6: Calentar la comida.
4: De vino, ¿no? El corcho de vino.
6: Dios mío.
4: Tenéis en la clavada telefónica, estamos llamando a una niñera para que cuide a un niño bien travieso. Lo que pasa es que el niño ya es adulto.
10: Señor. Señor, la policía está en camino para su casa. Yo tengo su dirección.
4: Dile a la policía que me traiga otro taser porque a mí ya se me acabaron los cartuchos. Espérate que le voy a meter otro taser.
6: Ahí.
10: Señor, usted va a matar a ese muchacho.
4: ¿Tú te imaginas meterle taser? Esa es la clave que vas a escuchar a continuación, no te la pierdas. Ha fallecido el senador Lindsey Graham a los 71 años, ha alarmado al mundo entero verdaderamente, porque 71 años todavía
6: es joven.
4: Uh-huh. Lindsey Graham fue abogado militar de la Fuerza Aérea antes de convertirse en uno de los senadores republicanos más influyentes del país. En el año 2016 fue un fuerte crítico del presidente Trump y tras el ataque del Capitolio el 6 de enero, dijo que su relación política con él había terminado. Sin embargo, con el tiempo se convirtió en uno de sus aliados más cercanos, defensor de Israel y de una política firme contra Irán. También fue muy vocal sobre Cuba, asegurando recientemente que la liberación de Cuba está muy cerca y que los días de la dictadura cubana están contados. Según las autoridades, murió tras sufrir un desgarro en la aorta, la arteria principal del cuerpo, y no hay evidencia de que su muerte esté relacionada con las amenazas que había recibido directamente desde Irán. Irán ha dicho que quería haber muerto al presidente estadounidense Donald Trump, nuestro presidente Trump, a Marco Rubio, a Lindsey Graham y una lista de diferentes funcionarios de Estados Unidos. So, obviamente están diciendo, y estuvo el jueves.
6: Ajá, en un viaje hasta allá, ¿no?
4: En un viaje con el presidente, ¿cómo se llama?
9: En Ukraine.
4: Y muchas personas, hay muchas teorías corriendo en las redes sociales y piensa mucha gente que quizás fue envenenado.
6: Uy.
4: Y que lo asesinaron, pero hasta ahora la evidencia apunta de que fue algo con su salud. Hay que seguir, hay que ver qué dice la autopsia, ¿no? Pero hay mucho misterio alrededor de esto. Muchas preguntas y preocupación acerca de esto. Que en paz descanse, Lindsey Graham.
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4: La guitarra más importante de Elvis Crespo, la cosa, ha desaparecido. Dice, ¿dónde está la cosa?
6: No.
4: ¿Dónde está la cosa? No la encuentra. ¿Quién le habrá robado la guitarra a Elvis Crespo? Los detalles a continuación. Buenos días, el show de Enrique Santos con Dayanara Torres.
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4: Here we go. Estamos llamando a una niñera para que cuide a un niño que es adulto y bien travieso.
3: Hello.
11: Sí, quiero hablar con Carmen.
3: Ella habla.
11: Hola, Carmen. ¿Usted aplicó para el trabajo de niñera?
3: Sí, sí.
11: Sí, le estoy devolviendo su llamada. ¿Cómo está? ¿Qué experiencia tiene usted? ¿Usted ha cuidado niños en el pasado?
3: Sí, llevo 5 años cuidando niños.
11: 5 años. ¿Y tiene hijos propios usted?
3: No.
11: ¿Usted no tiene niños?
3: No.
11: ¿Pero tiene experiencia cuidando niños de otros, de otras personas?
3: Sí, claro.
11: Okay. ¿Y usted está certificada en primeros auxilios? Quiero asegurarme, ¿qué otra experiencia tiene usted para asegurarme de que usted es la persona indicada?
3: Sí, porque yo también estudié enfermería allá en Cuba.
11: ¿A usted fue enfermera en Cuba?
3: Sí.
11: Y aquí es babysitter.
3: Ajá.
11: Y eso me pone más tranquilo. Mira, el niño es muy travieso, ¿okay?
3: ¿Es travieso?
11: Es muy
3: Todos mis niños son traviesos.
11: Ajá, ok. Mañana me gustaría conocerte en persona. ¿Puedes pasar por aquí a las 8 de la mañana para que conozcas al niño antes de que se vaya para la escuela?
3: Sí, claro, claro, por supuesto.
11: Perfecto. Espérate un momento, chica, que está él en el garaje ahí haciendo no sé qué cosa. Yo normalmente soy padre soltero y cuando el niño se porta muy mal, yo lo que le doy es NyQuil. Le doy 3 cucharadas del sirope este y el tipo está tranquilo, así yo puedo ver el partido de pelota.
3: No, señor, perdón, eso está muy mal. Usted no puede estar dándole medicina. Porque usted no puede estar dándole medicina al niño sin necesitarlo para dormirlo.
11: Pero es la única manera que yo puedo ver la pelota.
3: No, señor, eso está muy mal. Yo lo voy a tener que reportar a usted al Children and Family.
11: Chica, como tú quieras. Yo te estoy dando herramientas para que tú cuides a mi hijo. Y tú no eres madre, tú eres niñera. ¿Ok? Acuérdate. Acuérdate.
3: Bueno, no te cuida tu hijo y ya. Búscate a otro que te cuide a tu hijo. Yo no te voy a cuidar a tu hijo para darle medicina.
11: ¿Pero quién te dijo a ti que eres medicina? Si no te gusta la medicina, le das un shot de whisky ya. Yo tengo la barra ahí al lado de la cocina. La que te estoy dando herramientas,
3: señor,
11: te dije que...
3: Usted está muy mal. Usted está muy mal, señor.
11: Espérate un momento, espérate.
12: Oye, que te bajes de ahí,
3: Señor.
11: Dame un segundo. Espérate un momentico.
12: ¿Qué tú estás haciendo ahí?
11: ¿Cuántas veces te voy a decir que si vas a fumar, te fumes el cigarrillo entero, no la mitad? Ven acá, chico.
3: Señor. Señor.
12: Toma.
3: Señor, usted está muy equivocado. Señor, yo tengo su dirección. Le voy a mandar a la policía para allá ahora mismo. Señor, usted está dando a su hijo. Señor, la policía está en camino para su casa. Yo tengo su dirección.
11: Dile a la policía que me traiga otro taser porque a mí ya se me acabaron los cartuchos. Espérate que le voy a meter otro taser.
3: Señor, usted va a matar a ese muchacho. Esté tranquilo, no. Por favor. La policía está en camino.
11: Es él que me va a matar a mí.
3: Pero ¿qué edad tiene ese niño, señor?
11: Mi hijo, 22 años.
3: Señor, yo pensaba que era un niño. Yo creo que yo marqué el número equivocado. Disculpe.
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0: Elvis Crespo se le perdió una guitarra muy importante. Tiene mucho valor para él, Dayanara.
1: Claro que sí, bendito. Parece que estaba en su gira por Europa y fue la guitarra que usó para la grabación de la canción La Graciosa. ¿Sabes cuál es esa?
0: La Gaseosa.
1: La Graciosa. La Graciosa junto a Quevedo. ¿Te acuerdas?
0: La Grasosa.
1: Graciosa.
0: I know. It's this one. Y arranca él, es esta. Espera. Ahí se escucha la guitarra. Ahí. Vamos a ver qué dice Elvis. Está destruido porque le han robado su guitarra.
1: Parece que fue en el aeropuerto.
2: Bueno, estoy aquí en el aeropuerto de Barcelona. Feliz porque la gira ha sido todo un éxito, pero a la vez triste porque la guitarra con que grabé La Graciosa, la canción La Graciosa, la traje para tocar en los conciertos. No aparece la guitarra. Ay. La guitarra tiene me la firmó Quevedo, fue la guitarra que utilicé para el video. Y ya ustedes saben, aquí rogándole a Dios que me dé la oportunidad de encontrarla. La guitarra de La Graciosa perdida. Se me perdió en Portugal.
0: No, Milán.
2: Y aquí estoy en Barcelona a ver si la encuentro. Vamos a esperar que...
0: Dijo Portugal e Irán.
2: Que aparezca. Les dejo saber.
1: No.
0: ¿Dice Irán?
1: No.
0: ¿Estoy sordo yo?
3: Bueno.
0: A ver, Harold, ¿cuál es tu teoría? ¿Quién? ¡Harold tiene la guitarra! ¡Harold tiene la guitarra!
1: ¡Devuélvela!
4: ¿Qué?
0: Harold tiene la guitarra de Elvis. Pide una recompensa, pide una recompensa.
5: No tiene la firma, sí.
6: ¿Cuánto están pagando? ¿Cuánto están pagando?
5: ¡Ay, ay, ay,
1: Harold! Haciendo chavo, míralo.
5: Wow, Harold, pegaste una.
1: Tan tranquilito que se ve.
7: Tengo tu guitarra.
0: Ahora ya, vamos a ver. Pobrecito. Ojalá que aparezca. Quizás se le quedó, tú sabes, maybe lost in a toilet or something.
5: No, it was probably at the airport, en el aeropuerto. Sí. Que, ¿cuántas cosas don't go missing y maleta terminan en un lado, de un lado para otro? ¿Verdad? Sí. Eso es lo que me parece a mí.
8: Lo que Elvis no sabe es que
9: yo
8: está. Dime.
9: Yo perdí la virginidad en un aeropuerto.
0: No hace falta.
5: Ya lo interrumpiste a Julio para eso.
8: No. Que maletas grandes se tienen que buscar en otro lado del aeropuerto, no en el mismo. Donde
5: en la misma correa ahí.
1: Espera. Entonces la guitarra estaba por debajo del avión. No, yo pensé que la tenía junto a sus cosas cuando estabas esperando para entrar al avión.
8: No, la va a perder así. No,
1: pero si es debajo del avión, alguien tiene que responder.
5: Claro. Bueno.
1: Porque si es en el aeropuerto como tal, eso fue alguien que caminando la
8: agarró. ¿Pero tú trabajas para el aeropuerto Lost and Found ahora?
1: ¡Lo quiero encontrar! Es para mi
0: amigo Elvis. Hay que encontrar la guitarra de él. Va a aparecer.
1: La vamos a encontrar.
0: Dale.

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1: Vamos a hablar del mundial, you know it. Oh, man, el mundial dejó el Final Four listo y está de película. Este fin de semana, Inglaterra vino de atrás para eliminar a Noruega 2-1, mientras Argentina despachó a Suiza 3-1 en tiempo extra y se metió en semifinales. Ahora, los cruces quedaron brutales. Francia contra España, Inglaterra contra Argentina. Y aquí viene el dato que todo el mundo está comentando en las redes sociales. Muchos están decidiendo que estas semifinales parece un clásico mundial. Y lo del clásico mundial no es por los países, sino por las figuras principales de cada equipo. En España tienes a Lamine Yamal, que es la estrella de Barcelona. Francia tiene a Kylian Mbappé, figura del Real Madrid. Inglaterra tiene a Jude Bellingham, quien es figura del Real Madrid. Y Argentina, Leo Messi, tú sabes, leyenda máxima del Barcelona. Entonces, por eso muchos fanáticos se están comparando esto con un clásico, pero ya a nivel mundial. Bueno, Francia se enfrenta a España mañana martes a las 3 de la tarde. Y el juego de Inglaterra contra Argentina será pasado mañana a las 3 de la tarde. Pasando al UFC, baby. Bueno, en Las Vegas, el regreso de Conor McGregor no salió como nadie esperaba. Después de casi 5 años fuera del octágono, Conor volvió para enfrentar a Max Holloway en su segundo enfrento, pero la pelea apenas duró 69 segundos. McGregor se lastimó la rodilla al intentar una patada voladora, cayó varias veces y el árbitro detuvo el combate. Victoria por TKO para Holloway, así de fácil, calabaza, calabaza. Todo el que apostó para Conor McGregor, pa su casa. Lo más duro es que el presidente de la UFC, Dana White, dijo que todo apunta a una rotura de ligamento cruzado, un ACL, en la rodilla derecha. Una lesión que podría dejar a Conor McGregor fuera por mucho tiempo otra vez. La verdad que esa pelea dejó a todo el mundo en pausa. Disfruta de toda la acción deportiva en el día de hoy. Yo soy DJ Extreme y esto ha sido Los Deportes para el show de Enrique Santos. Yo.

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Martes, comienzo de semana. ¿Qué tal? Te acompaña James el Bandido aquí en la Mega 102.3, el número uno para lo más pegado a donde quiera que vayas. Mi gente en Scranton, Wizard y Hazelton. Óyeme, en minutos vengo con Soltando la Lengua, lo que se está moviendo a la farándula. Buen día, buen provecho que el desayuno.

salsa de la Chiquito Timbal aquí en la Mega 102.3, el número uno para lo más pegado. Óyeme, en Soltando la Lengua, Jay-Z conmemoró el 25 aniversario de Blueprint durante la segunda fecha de su residencia en el Yankee Stadium, ofreciendo un espectáculo dedicado a uno de los discos más influyentes de su carrera. Así que la gente se gozó el concierto de Jay-Z el pasado 11 de julio. Continúa en la Mega 102.3, el número uno para lo más pegado. Disculpa, no.

clásico del merengue, Juanis Guerra, a pedir su mano aquí en la Mega 102.3, el número uno para lo más pegado. Óyeme, el equipo de Argentina ya pasó a semifinales. Oye, tremendo juego contra Suiza. Así que la gente se gozó. Mañana juega el equipo de España contra Francia y después juega Argentina contra Inglaterra. ¡Wow! ¡Qué semifinales en la Copa Mundial FIFA 2026! Continúa en la Mega 102.3. 3.

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Música nueva de Ra Alejandro Pongo en la Mega 102.3, el número uno para lo más pegado. Óyeme, esta película biográfica sigue acumulando más millones y millones. Te cuento en minutos qué película es en la Mega 102.3.

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hora más aquí en la Mega 102.3. Número uno para lo más pegado, donde quiera que vayas, pásalo bien. Conéctate con nosotros. Para mi gente en Scranton, Ulster y Hazleton, recuerda que aquí tengo buen contenido, como siempre, de lunes a viernes, de 10 a 13 de la tarde. ¿Qué hizo Apple? Entabló una demanda. El porqué en minutos, ya mismo. Te lo cuento. Aquí está Karol G en la Mega 102.3. Buen día.

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1: Meter esa son música a Teo Calderón. Aquí estoy yo dándole mucha sazón en la Mega 102.3, número uno para lo más pegado. Óyeme, la Apple demandó a la OpenAI en una corte federal de California alegando que la empresa utilizó secretos comerciales e información confidencial obtenida por ex ingenieros de Apple para acelerar el desarrollo de sus futuros dispositivos de inteligencia artificial que aún no han sido anunciados. Sigue en la Mega 102.3, número uno para lo más pegado.

Música de Bad Bunny, Bad Inolvidable, aquí en la Mega 102.3, número uno para lo más pegado. Óyeme, Bad Bunny y también Noah, su manejador, tiene a todo el mundo pensando en Puerto Rico porque hay un tipo de emoji en el history de Bad Bunny, como que una cajita de regalo, como que vienen con algo para PR. Así que estaré pendiente y te lo voy a informar aquí en la Mega 102.3, número uno para lo más pegado. El beso que no te di. Óyeme, llega ahora Romo Santos junto a Kiko Rodríguez.

Salsa y el merengue, hermanita Rosario, aquí en la Mega 102.3, número uno para lo más pegado. A esta hora te acompaña James Arandido, a donde quiera que vayas, aquí con tu música tropical favorita. Recuerda, va la

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1: Mira.

0: 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Oye, a los fanáticos del baloncesto, en este caso de la NBA, los San Antonio Spurs le extendieron el contrato a Wemby. Oye, aseguraron su futuro, un contrato de 5 años por 252 millones. 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
4: Belgium's golden generation has matured into seasoned veterans, headlined by a gifted attacking midfielder who orchestrates every move. 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

cachata de los más santos y pinboys aquí en la Mega 102.3, el número uno para lo más pegado. Prepárate porque minutos vengo con el toque de queda que te encanta. De 12 a 1, el bachatón del mediodía. Desde ya, anota el número telefónico 570-980-1023, 570-980-1023, para que pidas tu bachata favorita. Continúa en la Mega 102.3.

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Esta es la Mega 102.3, número uno para lo más pegado, iniciando el bachatón del mediodía. A donde quiera que vaya, se recuerda el 570-980-1023, 570-980-1023. Pide tu bachata, son dos horas de lo que te encanta. Almuerzas y bachateas conmigo. James el Bandido en la Mega 102.3, ahora con Joscar Sarante.

finca y con el cacique Ralín Rodríguez y mi gran amor en la Mega 102.3, número uno para vamos a pegar solito para Maribel en el área de Scranton. Ahí está la chica almorzando, iba chateando con la Mega 102.3, ahora con Luis Vargas.

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Cuando se trata de buena bachata, aquí tenemos licencia para tocarte a la que te encanta. La Mega 102.3, número uno para nomás se pega contigo, James Arandido. Recuerda, 570-980-1023. 570-980-1023, como lo hizo Magdalena en el área de Scranton. Ahí está la chica en la oficina, en su pequeño break, almorzando y bachateando con el bachatón del mediodía en la Mega 102.3. Buen provecho.

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Ya está con Afinque de la Ñoñaito Luis Segura. Vuelve en la Mega 102.3, número uno para nomás pegado donde quiera que vayas. Oye, mañana continúa el calendario de la Copa Mundial FIFA 2026 cuando España enfrenta a Francia. Y también, por otro lado, el miércoles, Argentina contra Inglaterra. Ya las semifinales en la Copa Mundial FIFA 2026. Sigue en la Mega 102.3. Bachatealo.

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Lunes de recuperación total y continua en la Mega 102.3, el número uno para lo más pegado. Como yo siempre digo, dale play a lo positivo, aunque sea lunes, se piensa que es viernes. Gózate la vida, lo importante es que...

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entrando en la hora de la una de la tarde. James el bandido aquí en la Mega 102.3, número uno para lo más pegado en minutos. Óyeme, te voy a dar lo que está pasando a la farándula, lo que está caliente. Dale volumen a tu estación, la Mega 102.3, número uno para lo más pegado. Lunes es pesado para muchos, pero ánimo arriba, sigue la Mega.

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1: Oye, este Gocalde.

Calderón Arabayal de aquí en la Mega 102.3, número uno para lo más pegado. Oye, Simon Cowell reveló que no tiene intención de dejar toda su fortuna como herencia familiar y que una parte importante de su patrimonio será destinado a causas benéficas. El productor y creador de Go Talent explicó que su deseo es apoyar organizaciones dedicadas al bienestar de los niños y al rescate y protección de animales, dos causas que aseguran han sido fundamental en su vida. Sigue la Mega 102.3, número uno para lo más pegado.

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canción que siempre rompe, Maluma y Marc Anthony, La Fórmula, aquí en la Mega 102.3, número uno para lo más pegado. Nosotros tenemos a La Fórmula, salsa, merengue, bachata, reggaetón, merengue de tipicazo también, lo que te cantan, es que pase con la Mega 102.3, número uno para lo más pegado, ahora con Polaroid, ok, con Eladio Carrión, dale volumen, música nueva urbana.

La Mega 102.3, el número uno para nomás para acá. Minutos, vengo con ¿qué será que? Noticias a nivel mundial. Seguimos en la Mega 102.3, número uno para nomás para acá. Llega Capo y Ryan Castro. Baby.

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Rica salsa desde Perú, Antonio Cartagena, ni siquiera en la Mega 102.3, número uno para lo más pegado. Óyeme que el pasado sábado se llevó un tremendo festival de salsa. Ya estaba Oscar de León, Jerry Rivera, el Gran Combo, Conjunto Clásico. En fin, la gente del Perú, como siempre, gozando de buena salsa. Continúa en la Mega 102.3.

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Única música de Karol G entrando a otra hora más aquí en la Mega 102.3, el número uno para lo más pegado. A donde quiera que vayas, aquí te damos tu música favorita. En minutos vengo con, óyeme, soltando la lengua, que se está moviendo la farándula. Sigue ahí, ahora con Frank Reyes, decidí por la Mega 102.3, número uno para lo más pegado, lunes 13 de julio.

en la Mega 102.3, el número uno para la más pega. Óyeme, Romeo Santos y Pete Roy se reunieron a 40 mil fanáticos en el Stadium de Barcelona durante el show 37 de su gira Mejor Tarde que Nunca. La historia y dupla que sigue demostrando el alcance mundial de la bachata con una de las giras latinas más grandes del 2026, y se están buscando la verdadera funda Chelitos, así que muy bien por Romeo Santos y Pete Royce, ok, 40 mil personas, va chateando, sigue la Mega 102.3, qué chévere.

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De Medellín para el mundo, la Mega 102.3, número uno para no has pegado a esta hora. Te acompaña James el Bandido a donde quiera que vayas con tu música favorita. Es la Mega 102.3, número uno para no has pegado. Rica salsa ahora de Gillo Salante, dile a tu marido.

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Ahí está, es en La Vega, 102.3, número uno para la más pegada. Óyeme, próximo te voy a contar que este jugador latino no puede volver a su país después de haber terminado la Copa Mundial FIFA 2026. ¿El por qué? Algo lamentable, te lo cuento en minutos, en La Mega 102.3.

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1: Yeah.

0: La Mega 102.3, número uno para la más pegada. Óyeme, Hamilton Campas no regresa a Colombia tras amenaza de muerte por fallar el gol ante Suiza. Campas desperdició en tiempo extra la oportunidad que pudo darle pase a Colombia. El juego terminó 0-0 y Suiza avanzó con penales 4-3 ganando. Después se recibió amenaza de muerte contra él y su familia. No tomó el vuelo a Bogotá y permanece resguardado. El caso revive el miedo por el asesinato de Andrés Escobar en 1994, que también para ese tiempo jugaba con Colombia y lamentablemente falló algo contra Colombia, un autogol que hubo ese año y Colombia se eliminó. Así que Campas está resguardado, protegido con su familia. Lamentablemente que pase fanatismo en esto del deporte. 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
7: Spain is the tournament's top seed. 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

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Por ahí vienen Bárbaro Morales de 3 a 7 con entretenimiento, picardía y música encendida en una sola estación, la Mega 102.3.

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0: Buenas tardes. Acaba de llegar la luz, el sol, los colores de la radio en Pensilvania. Buenas tardes, Barbarita Morales llegó a controlar todo esto. Hasta las 7 de la noche me tienes aquí para ti completamente en vivo, 570-980-1023. Si quieres escuchar tu canción favorita, 570-230-4888, ahí me tiras directamente solamente mensajes de texto por WhatsApp. Y por supuesto, las redes sociales me tienes como @labarbillo, así que dale para allá. Desde ya vamos a conectar y comenzamos con Tito el Bambino y Farruko aquí a la Mega.
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Así es que me gusta la bachata, que tú la sientas. Buenas tardes, feliz lunes de la Mega 102.3. Bueno, y el Departamento de Seguridad Nacional de Estados Unidos acaba de comprar dos de los centros de detención de inmigrantes más grandes en California. Esto es una operación valorada en $1,500 millones. Esto hace parte del plan del presidente Donald Trump para aumentar las deportaciones de indocumentados. Estas son cositas que el gobierno no te dice, pero ahí la transacción está.

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Towers acompañándote en este lunes aquí a la Mega 102.3. Bueno, y si este fin de semana quizás apostaste a tu equipo favorito y perdiste, no te preocupes, que hay uno que está llorando y perdió más que tú, y ese es el cantante Drake, que acaba de perder $1,000,000 en una apuesta de la UFC. Él apostó que McGregor le iba a ganar a Max Holloway, y adivinen quién ganó. Bueno, obvio, el Cristiano Ronaldo de la UFC, Max Holloway, que venció a Conor McGregor en 69 segundos tras una lesión en la rodilla. Así que Drake acaba de perder $1,000,000. ¡Ay!

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5: Que te canten con ese sentimiento, a uno le da ganas de volver. 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Ay, ay, ay, lunes de demandas. Escúchate esto, que Apple acaba de demandar a OpenAI, que es los dueños de ChatGPT, en una corte federal de California. ¿Por qué? Ellos están alegando que la empresa utilizó secretos comerciales e información confidencial obtenida por ex ingenieros de Apple para acelerar el desarrollo de sus futuros dispositivos de inteligencia artificial que aún no han sido anunciados. Pero es que, ¿cómo ellos saben que eso viene por ahí? Así que yo creo... De que robar secretos. No, pero esa gente fueron los que hicieron eso, los que se lo inventaron. Ve de aquí, hay comida para todos.
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570-230-4888. Ese es el WhatsApp. Tírame, pide tu canción favorita. Yo soy Bárbara Morales y estoy en las redes sociales como @labarbiyo, en TikTok, también en Instagram. Por supuesto, la emisora @lamega1023FM en Instagram y en Facebook. 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Y esta semana comenzamos con el pie derecho. Toma tu libretita, tú escribe tus metas y mientras las vayas cumpliendo, vas tachando. Porque a nosotros, el ser humano, siempre se nos olvida las cosas.

¿Qué salsa para comenzar este lunes? Comienzo de semana aquí en la Mega 102.3. Y el amor es muy importante, pero ¿tú sabes cuál es el más importante de todos? El amor propio, es la relación que tienes contigo mismo. Esto no significa que te sientas perfecto o que eres mejor que los demás, sino que te tratas con respeto y aceptas tus fortalezas y también tus errores. Tú sabes que la persona cuando tiene amor propio aprende a poner límites, a cuidar su bienestar y también a no depender de otras personas para saber el valor que tienen. Así que date un poquito más de amor. Te lo dice Bárbara Morales aquí en la Mega.

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4: England carries genuine expectations this time. 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The Three Lions are well organized, physical in midfield, and lethal from set pieces.
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Lunes de alineación y balanceo aquí en la Mega 102.3. Bendecido lunes para ti que estás ahí en sintonía. Oye, Estados Unidos está en alerta. Según un informe divulgado por Fox News, el régimen cubano habría adquirido más de 300 drones de ataque de fabricación iraní. Esto con un alcance que, según ese medio, podría llegar hasta ciudades como New York e incluso el canal

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pasa? Que la Mega 102.3. Buenas tardes. Barbarita Morales completamente en vivo. Oye, esta joven de 20 años acaba de rechazar su premio de $1,000,000 de la lotería. ¿Por qué? Porque le dieron la opción de darle $1,000 semanales y ella dice, no, yo prefiero mis $1,000 semanales. Ahora, yo haciendo la matemática acá, en 60 años son $3,000,000 que esa muchacha se va a ganar. Pero a veces uno dice, espérate, uno ve todo eso cerito y uno dice, dame los ceros que yo los invierto y hago lo que tengo que hacer. Ahora yo te pregunto, ¿qué tú harías? Déjame saber por WhatsApp. 570-980-1023. 570-230-4888. ¿Te llevarías ese $1,000,000 o optarías?

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Romeo Santos y Prince Royce, que yo había pensado que la gira de ellos se habría terminado, pero era aquí en Estados Unidos. Ya comenzaron en Europa, así que felicidades para ellos. 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

0: ti que está ahí en sintonía, Barbarita Morales, completamente en vivo. 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
1: Acabamos de recibir aviso de inundaciones para el norte, sur, este y oeste. Les recomendamos a todos con las dos manos arriba, haciendo el paso de Guay.

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Nati, Natasha, aquí en la Mega 102.3. Bueno, y aquí vamos a hacer dinero todos. La FIFA acaba de anunciar que venderá fragmentos del césped utilizado en la final de la Copa Mundial 2026. Sabemos que esto será la próxima semana, el 19 de julio, en el MetLife Stadium de New Jersey. Cada pieza tendrá un precio inicial de $450 y estará preservada en un bloque de acrílico como artículo de colección. Así que sí, tú tienes esos $450, comenzará $450, tú puedes tener un pedazo de ese césped. Yo no veo el precio mal, no lo veo mal. ¿Se puede hacer algo con eso? Creo que sí.

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7: Belgium's golden generation has matured into seasoned veterans, headlined by a gifted attacking midfielder who orchestrates every move. The Red Devils bring technical quality and big game experience to every match.
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tírate tu pasito. Ahí es comienzo de semana, hoy es lunes, pero vamos a tirarlo con el pie derecho, vamos a hacer las cosas bien. Bueno, acaban de retirar del mercado un popular champú por posible contaminación bacteriana. La empresa Cao USA Inc. anunció el retiro voluntario de varios lotes de Oribe Serene Scalp Densifying Shampoo. Así que usted puede entrar a la FDA y ahí encuentra toda la información. Las autoridades recomiendan a los consumidores revisar el número del lote en la parte inferior del envase y si corresponde a uno de los lotes retirados, dejar de usar este champú de inmediato y comunicarse con la empresa para recibir un reemplazo o un

0: tienen Tito el Bambino y Farruko aquí a la Mega 102.3. Bueno, en pleno verano, que yo pensé que ellos no iban a hacer eso, en pleno verano, Dairy Queen, el famoso restaurante de helados rápidos. Qué manera, amiga. Esta cadena de helados y comida rápida, bueno, está cerrando decenas de tiendas en todo Estados Unidos en pleno verano, cuando más ellos hacen dinero. Bueno, qué triste está la economía aquí en Estados Unidos. No te muevas, me quedo contigo aquí en La Mega.
1: Sabes, quiero

0: Bueno, tiempo de que me busques en las redes sociales. Dale para allá ahora mismo. Me encuentras como arroba la Barbie Yo. Esto es en TikTok y en Instagram. Por supuesto, la Mega 1023 FM. 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

ya estamos cansados. Arcángel, deja eso para el fin de semana. Hoy no se guaya. No. Hoy no se guaye Villa. Buenas tardes para ti. Oye, ¿sabes? Los que no sepan, los que no han trabajado en un restaurante de comida rápida, la gente está vuelta loca en las redes sociales por este video de esta empleada de un hotel que estaba preparando lo que son los huevos del desayuno que te dan en los hoteles. Sabemos que eso es scramble eggs o revoltillo, como le decimos nosotros los boricuas. ¿Qué pasa? Eso es un líquido que... ¿Cómo se hace el revoltillo? Que yo me pregunto. Son huevos, tú partes el huevo, lo revuelves, se hace un líquido y así haces lo que son los huevos revueltos. Bueno, la gente está vuelta loca que no comerán más nunca huevos revueltos en un hotel porque no vieron a la muchacha partiendo los huevos, porque simplemente la mezcla líquida estaba ahí, pero es lo mismo que en McDonald's, porque yo fui manager en McDonald's hace muchos años, y así mismo era que nosotros lo hacíamos. Entonces, no sé por qué la gente está tan desesperada y tan vuelta loca, porque parece que nunca han hecho huevos revueltos. ¿Qué quiere la gallina? ¿Que la gallina vaya y le tire el huevo en el sartén? Contra.

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Este de Pensilvania ya tiene 60 minutitos más conmigo, así que pido por esa boquita chula 570-980-1023, 570-234-888, tu canción favorita. Tú pides y yo te la pongo, así de fácil.

Anthony, acompañándote aquí en la Mega 102.3, Barbarita Morales completamente en vivo. Y sabemos que la Corte Suprema le dijo a Donald Trump que él no podía retirar lo que es la ciudadanía por nacimiento, y ahora el presidente está insistiendo nuevamente y acaba de anunciar que pedirá una nueva revisión del fallo que lo bloqueó. O sea, que bloqueó el intento de restringir la ciudadanía por nacimiento aquí en Estados Unidos.

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acompañándote en este lunes aquí a la Mega 102.3, número uno para lo más pegado. Y tú sabes que la disciplina es lo más importante que tiene que tener el ser humano. Pues déjame contarte que a sus 41 años, Cristiano Ronaldo dice que sigue entrenando su mente con la misma disciplina con la que entrena su cuerpo. Así que él, después de las 10 de la noche, él no le contesta a nadie, no habla con nadie. Así de fácil. Apaga el teléfono y todo. No me hables. Muy interesante. Lo voy a practicar.

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Chiquito para que lo baile y también te sacudas en este lunes, comienzo de semana. Yo soy Barbarita Morales, aquí en la Mega 102.3. Bueno, y en la boca de todos está la compañía de Microsoft, que acaba de despedir a 1,600 empleados. Esto es tras obtener miles de visas para trabajadores extranjeros. Pensábamos que estos empleados iban a ser despedidos y ser suplantados por inteligencia artificial, pero no ha sido así.

Ya es tiempo, ya me voy para mi casita, pero no te preocupes, soy tuya en las redes sociales 24/7 como @labarbillo, así me encuentras. Y por supuesto, mañana estaré aquí contigo nuevamente de 3 a 7, la emisora número 1, la Mega 102.3. Bye bye.

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